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1: ¡7 y 20!
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0: 7 y 28.
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0: 7:57.
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2: 8 y 27.
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0: las 9 en punto.
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1: 9 y 27.
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0: 9 y 59.
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0: 10 y 28.
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1: 10:46.

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0: 10 y 57.
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0: 11 y 27.
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1: Once y 36.

0: 11 y 58.
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0: 12 y 30.
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0: Y ahora, ¿qué letra le pongo a esta dulce
1: melodía?
0: ¡12:38!
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2: Hola, Pluma Dorada.
0: ¿Qué tal? ¿Qué te trae por acá?
2: Hermano, si te contara lo que me ha pasado,

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2: ¡Sixto Fernández! ¡Nos está reclamando más éxitos! ¡Y vamos a complacer con este nuevo éxito para todo el público de todo el Perú! ¡Y esto para usted!

0: La una en punto.
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0: 1 y 28.
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3: Pero no entiendes. 1:46. 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
1: ¡Que viva la Bella Luz! Ahora viene.

0: 2 y 1.
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0: 2 y 27.
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0: 2 y 58.
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0: 33 y 33.
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0: 53 y 59.
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0: Señoras y señores, es un gusto nosotros seguir compartiendo esta bonita canción de los bonitos éxitos del genio del requinto, Peñaver Castillo.
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0: 4 y 32.
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0: Son las 5 en punto.
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1: Todos los grandes amigos que se unen, Mega Eventos Plus también, nuestro gran amigo para él, de Cajamarca.
2: Para la gente de Retamas también. Hace poquito nos llamaron, me dijeron, para la gente de Retamas. Pronto volveremos, quiero más música, maestro.
3: Por favor. Dale.

0: ¿Dónde está Freddy?
1: ¡Freddy! ¡Freddy! ¡24!
0: Mi primo, ¿no? Freddy Castillo.
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0: 5 y 28.
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0: 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En Radio Fama son las 5 de la mañana y 57 minutos. 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

0: Sí, hablamos.
1: Uno, dos, ya. Muy buenos días, amigos de la región de Tana. Bueno, hoy día, queridos amigos, sábado 12 de septiembre. ¿Cuántos días falta para las elecciones, Dios mío? ¿28 días? No, señor. ¿Ah? 18 días. Y sabremos ya a quién elegir como nueva autoridad del distrito, de la provincia y de la región. Muchos se perfilan. Y algunos con dávidas. Pero la triste realidad, mis queridos amigos, es de que el pueblo, hermanos de Candarave, un saludo especial para todos ustedes, y a elegir a la autoridad pensando en el desarrollo y progreso de la agricultura, la ganadería y, por qué no, el turismo. Los tres puntos estratégicos que siempre un candarabeño anhela: llevar a nuestras costumbres, nuestras tradiciones, nuestra gastronomía, nuestro turismo, nuestra ganadería, nuestra agricultura, es primordial para nosotros. Así que un saludo para todos ustedes, amigos, en la provincia de Candarave, a mis paisanos de Camilaca, Cairani, Guanuara, Curibaya, Quilahuani, un abrazo especial, siempre los sábados, a través de Radio Fama Sur. Y también para todos los amigos de la provincia de Jorge Basadre, para Borogueña, Vilalaca, Poquera y La Valla, Mirabe, Oconchay, Ticapampa, Yarani, Toquepala, Valle de Cinto, Chipe, Pampacitana, ahí está Víctor Velázquez, que es fanático de la voz del candarabeño. Saludos para ti, para Locumba, para todos los amigos que están en la vía del cuartel, del Fuerte Arica, para Pampa Alta, para Ite, un especial saludo para todos los trabajadores de distrito de Ite, como también para Locumba, para mi buen amigo Julio Dávalos. Ya estamos alistando maletas, pero bueno, las obras quedan, el trabajo realizado, la labor con bastante sacrificio, ver las obras quedan, eso es lo más importante. Los alcaldes, algunos ya están con las barbas en remojo, ya, pero todo depende de lo que el cariño y la voluntad que han hecho a su pueblo, querido, porque el pueblo ha confiado en ustedes y ustedes harán el resumen de todas las obras realizadas y todos los avances. Las herencias captadas de los antecesores, ojalá que se haya cumplido, digamos, un 50%, un poquito más para allá. Y eso es lo más importante. Yo saludo siempre a todos los alcaldes que, oiga, de alguna manera

0: voy a lo que es Candelave, a la región de Tacna, pero también a los hermanos de Moquegua, que me han llamado reiteradas a veces. La potencia también en Moquegua está en la palta. Yo, ¿cómo no? Yo conozco Moquegua. Somos regiones hermanas y entre hermanos debe haber unidad, progreso y desarrollo. Y eso es lo más importante, ¿no? Moquegua es un hermano, hermano, vecino de la región de Tacna. También los hermanos de Puno, ¿no? Colindamos con ellos, y entonces eso es lo más importante, mis queridos amigos de Moquegua. Así que también para ustedes, el abrazo siempre fraterno de este humilde servidor Nicolás Flores Esquía, la voz del candarabeño, para ustedes, hermanos de Moquegua. No me voy a olvidar de ustedes. La verdad que Moquegua es también una potencia de exportación de la palta. Todos, caramba, cuando pasamos por Moquegua, siempre nos traemos nuestras paltas. La palta es pues tradición de cada viajero que va desde Tacna hasta Lima, o de Lima hacia Tacna. Y también el pan de torata, ¿no? El pancito. Y eso es lo más importante. Así que saludos para todos ustedes. Siempre cuando voy a Moquegua, me voy a visitar los valles que tiene Moquegua, los árboles, las plantaciones de palta que tiene Moquegua. Bien, amigos. Siendo exactamente las 6:10, hermanos, de la provincia de Jorge Basadre, hermanos de la provincia de Candarave, faltando exactamente 18, ¿qué les digo? Para que cierre ya las campañas políticas. Ya no habrá perifoneo, ya no habrá propaganda, ya no irán los candidatos a dar fosforito, otros dan lapicerito. Ahora ya no hay polos, por si acaso, el polo ha subido, ya solamente fosforito nomás. Pero ese es un cariño para que, bueno, en el momento de la cocina vaya y vea la foto. Oh, señores, siempre el pueblo, mis estimados amigos, tiene que tener un poquito de conversación con el candidato. Aplaudo a todos los candidatos que van a dialogar con el pueblo en cada esquina. Se juntan. Pero no vaya con los sobones, por favor. Los chupamedias.
1: 6:12.
0: Vaya usted solo. Si tiene una crítica, escuche. Y converse. Y llévese las necesidades lo que le dice la gente. Los consejos, eso es lo más importante, mis queridos amigos, porque van con las banderas, otros no dejan ni conversar siquiera pues, con el pueblo, por Dios. Maravillosamente tengo que decirle a ustedes de que hay candidatos que están haciendo ese tipo de táctica. Y la gente dice, señor alcalde, ¿ahora dónde vamos a ir? No, aguanta. Voy a ir solo, ¿ya? Quiero conversar con la gente. Así, que me digan mis errores, que me recomienden, eso. Llévese su cuadernito, señor candidato. Apunte ahí. ¿Cómo te llamas? ¿Ya? ¿De dónde eres? ¿Ya? ¿Por qué me dices esto? Y mira, si ganamos, hermano, te voy a llamar, dame tu número de celular. Eso es lo más maravilloso, por Dios. Porque el pueblo vive, el pueblo sabe, el pueblo entiende.

0: conoce. Y eso es lo más importante. No se deje llevar por los sobones, por Dios. Los sobones son los únicos que cuando ya usted gane, ya están jodiendo la paciencia para buscar chamba. ¿En qué gerencia me vas a colocar? ¿O qué obra voy a entrar? ¿Hasta cuándo me vas a...? Es la triste realidad. Entendamos de que, oiga, el pueblo, el lugar necesita crecer. En la situación que se nos viene ahora, que dice que va a ser uno de los peores esta corriente del niño, hay que trabajar, hay que ya mentalizarse desde el momento que ya del flash ya tiene que ir trabajando el que ganó, y el que no ganó igualito. Hay que ser democrático, ir a felicitar, te felicito, hermana o hermano, espero, te dejo este, mírate, mi proyecto, hermano, si tú ves, consideras alguno de los proyectos, sácala adelante. ¡Qué maravilla, Dios! Aplaudía ese día cuando ya esté en la tribuna. Ya cuando celebren el triunfo y todos se saluden. Porque todos tenemos que ser equipo. Todos debemos ponernos la camiseta de progreso y desarrollo de nuestro sector, de nuestro distrito, de nuestra provincia, de nuestra región. Así tienen que ser las cosas. ¿Y usted cree de que los pobladores y los que van a aplaudirlo? Ese gesto. No que porque perdió ya se quiere matar bala, ya se quiere matar para renegados los 4 años. No, señores, no pensemos en esas cosas, que ya hay que dejar esa situación. Seleccionemos la mejor gente para sacar adelante a nuestra provincia, a nuestra región, a nuestro distrito, con personas que conocen las necesidades. Es cierto que la provincia de Candarave ya está faltando ganado. Ya no hay corderito candarabeño. Ya no hay queso. Ya no hay bollo. Está escaso. Eso tiene que trabajarse. ¿Cómo recuperar esa potencia turística, ganadera, agraria? Eso tenemos que pensar, mis queridos amigos. No pensar en los revanchismos, por Dios. Saludos a todos los candidatos. Todos son mis paisanos. Yo no puedo tener preferencia, pero que gane el mejor, el popular, el causa, el gilata.
1: 6 y 17.
0: Y que si no le subo los humos, por si acaso. Hay unos que ya llegan a ser alcaldes y ya están volando en la United. Y aparecen Donald Trump. Viven en la Casa Blanca. Ya no quieren saludar. Y a los que se han fajado subiendo las escaleras, tú, ay, nomás hermano, ya tú. Yo no te he dicho que votes por mí. Si tú has querido, me has apoyado. Yo no te he puesto una pistola en la cabeza para que votes por mí. Vienen con ese cuento después, ¿ah? Qué maravilla sería como aquellos tiempos, ¿no? Es decir, nadie quería ser alcalde, ¿eh? A los amigos de Candarave les digo eso. Se hacía formar el sargento, o sea, ahí en la plaza. Ya, forme. No, tú, te toca ahora, Sergio, Santiago, Manuel. Ahí, ya, pónganse los 3 aquí. Ya, el que tenía más gente era alcalde. Obligatorio, ahí no había elecciones, no había nada, listo. Pero, jefe, tengo... No, te toca. No había sueldo, güey. Ahora hay sueldo, hay obras. Bueno, pues por eso que está peleada la nota. Antes no era así. Yo le digo a todos los amigos de Candarave, a todos los amigos de Jorge Basare, así era antes. Nadie quería ser alcalde, porque no había pues ese pago que ahora ya ellos entran, se ponen su sueldo. Allá en Candelaria, lógicamente, es poquísimo. En la región, acá, en otros sitios donde hay bastante presupuesto, el sueldito es elevado. Y hay bastante platita. A todos los amigos de La Valla. Y La Valla tiene dinero como cancha, como dicen. Pero hay que saber invertir para obras emblemáticas que La Valla necesita. Los corredores turísticos son primordial para La Valla. Recuperar la tradición autóctona de ese valle majestuoso, donde había cantidad de membrillos, manzanas, pacay, pera. Se está perdiendo, no hay. No vaya a ser como la obra más grande, emblemática, estamos criando truchas, dijo un alcalde. ¿Se acuerdan? ¿Dónde estarán esas truchas? ¿Serán tiburones? ¿Ballenas? ¿Dónde están las truchas? Hoy no hay, o se ha secado la represa. ¿Qué pasó? ¿Qué pasó? Vamos a... Esas cosas no se hacen. Quiero el pueblo de La Valla que sea majestuoso emprendedor de la tradición autóctona como aquellos tiempos, y hacer un maquicentro de los productos de bandera, llámese las mermeladas, llámese el pisco, llámese los tragos autóctonos, porque esto tenemos que pensar, cómo dejar a nuestros conciudadanos que se autogeneren su trabajo. Eso no se está haciendo en los pueblos, mis queridos hermanos. Lo hago porque conozco mi tierra, conozco La Valla, conozco Tarata, conozco Jorge Basar. ¿Eh? ¿Por qué? Porque he estado ahí, vivo en la región de Tacna y soy recontra Candarabí.
1: 6:21.
0: Por eso, a ustedes, hermanos de la provincia de Jorge Basadre, yo solamente quiero recalcar y repetir cuantas veces quieran, y me bajo el sombrero como hijo de ganadero y agricultor. Admiro cuando un distrito crece en los tres ejes: ganadero, agrario, turístico. Y yo siempre voy a hablar de Ite. Ite ya no hay espacio para seguir invirtiendo en la ganadería y en la agricultura. Conozco a Ite desde la fundación, que la parte alta era, la parte baja estaba vacía, pero ahora ya hasta la orilla del mar es productivo. Y eso es, para mí, una alegría. Y seguramente también para todos ustedes, para todos los pobladores de Tacna y del Perú. Llegan ahí y ya está todo verdeado. Los alfalfares. Ahí la granada, ahí el ganado, ahí el queso de la cabra. Y eso es maravilloso. Saludo al ingeniero Estrada, con quien he trabajado en el Banco Agrario. Aquellos tiempos, cuando se sacaba plata como cancha, ¿eh? Se sacaba en sacos, algunos en bolsa de papel sacaba, y él era pues perito, ¿no? Iba a todos los lugares, por eso que conoce el manejo de la agricultura, la ganadería. Y se debe acordar de cuando agarrábamos y marcaban los ganados, había marca de cacho, marcaban hasta en el cacho, en el casco, porque había para compra de ganado. Entre ellos se partían, era así. En los años de los 85 para adelante, se debe recordar perfectamente. Lo admiro. Él también ha trabajado con el ingeniero Tito Chocano cuando estaba en la Ministerio de Agricultura. Entonces conoce. Entonces tenía que poner de esa calidad para que, oiga, nuestra región de Tana sea vista desde ahí. Ahora ya se ve con WG 84, se ve satelitalmente. Mire el progreso y desarrollo. Y eso es lo primordial, mis queridos hermanos. Pensemos siempre en encontrarnos con los candidatos, estimados paisanos. Por más que no sea de tu simpatía, háblale, recomiéndalo, dile, mira, aunque yo no simpatizo contigo, pero ¿sabes qué? Si es que ganas, esto debes tener en cuenta. Lo primordial, concientízalo a este candidato que solamente está pensando de repente llegar y cobrar su sueldo, comprarse una camioneta y listo. ¡Ay! Ya lo logré, ya tengo mi carro, tengo mi chacra, como muchos. Ya tengo mi chacra, estoy asegurada, ya no me preocupo de nada. No, pues. Como quisiera que como salgan a, como aquellos alcaldes, oiga, que han dedicado su tiempo, su vida, hasta a su familia lo han dejado, pero no tenían sueldo.
1: 6:25.
0: Y hacían gestión, ya, les caía de repente para los pasajitos, para eso, nada más. Esos valerosos alcaldes de aquellos tiempos, aplaudo a ellos. Pero ahora, como decía Susi Díaz, por si acaso, con chistosa, con carismática, pero regaló su sueldo. Donó, cumplió su palabra. Ahora los alcaldes que llegan a ocupar darán de su sueldito para el Día del Padre y de la Madre naranjas, guando, por Dios. No. Eso tiene que concientizar los hermanos de los lugares, de los distritos, de las provincias. Eso tenemos que tener en la mente. Saludos para el profesor Jesús Quiroga. Saludos para Daniel Romero. Saludos para Rafael Vega. Saludos para todos los candidatos. Ah, también para mis hermanos de Cairán. A Miki, a Glenio Causa. En Camilaca, Ion, aprovecho la oportunidad para mandarte un saludo especial a ti, hermano, por haberte identificado y por haber conversado como buenos paisanos, decirme, mira, el rodado, la parte baja, la parte media, la parte de arriba, hemos conversado y creo que sanamente has escuchado los consejos, porque yo he nacido en Cairán y toda la vida he visto a Camilaca cómo ha ido creciendo cada día más. Fortalezcamos
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0: Esa danza autóctona que fue creado. Saludo para los fundadores. Por su esposa, la señora Susana Manuelo. Alto Camilaca. Y entonces a quien también conozco en Ciudad Nueva. Y esto es muy importante. Saludos para Guanuara, a Josué, a Isidro, a toda la familia Calizaya, Ríos, Quenta, Condes, a todos ustedes, amigos de Guanuara. Cairán y Guanuara son hermanitos. En estas elecciones, si hay un conjunto de ganadores, hay que ponerse la camiseta. Todos para uno y uno para todos. Así tiene que estar la provincia de Canarias, bien unida, desde el alcalde provincial hasta el alcalde del centro poblado. Todos una sola camiseta. Acá no hay que yo, no hay de otro partido, no congenio. No, señor. Y yo dije bien claro al inicio de esta gestión, cuando los alcaldes estaban peleados con este gordo sinvergüenzón, ¿qué le he dicho? No se anden peleando. Las marchas esas por demás. Hay que hacer las obras. Mire, casi 2 años perdidos. 3 años ganados. Porque el gordo va para allá, habrá hecho los proyectos, pero ya al menos ha hablado, pues, ahí en Candarave, hasta le gusta. ¿Cómo le gusta el cordero candaraveño? Pero que pague, pues, gratis, no me come el gordo panzón este. Que viene la cazuela, la parrillada, ni siquiera paga. Debe ir con su sueldo, acá está, caramba, ya. Ya, ahí, ¿cuánto está la res? La res está, ya ve, $7,000, ya, ahí está. Carne para la gente, eso es lo primordial. Este viene su parrilla de cordero y ni siquiera paga. Más tacaño que mandaba hacer. Son 6:30, nos vamos a la pausa comercial de la radio y retornamos con la segunda media hora por Radio Fama Sur.
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0: 7.
1: Son las 6:37 minutos, amigos. Bueno, como les iba comentando, mis queridos hermanos, todos los candidatos que tengan mucho en cuenta lo mencionado, porque carambas, hoy en día les pido clemencia con los pueblos, con los distritos, con esa gente de avanzada edad que han dado su vida. Todo el tiempo han trabajado en las quebradas, arreando ganado, cargando en caballo, el alimento de pan llevar, el maíz, las habas, las papas. A esa mujer campesina que, oiga, de tan lejos, de tantas, los caminos accidentados, arrearon sus ovejas, cargado el queso, ¿ah?, en los baldes y cargado leña encima. Yo les digo a ustedes, hermanos de Candarave, tengamos esa misión. ¿Cómo compensar a estas madres trabajadoras, a estos padres ejemplares que nos han dejado mucho? 1 de la mañana rondando el agua, a destapar el estanque, en tiempos de mucho frío,
0: 6:39,
1: helada, por las guaguas, como decían ellos, por mis hijos. Y hoy día nosotros estamos por elegir a una nueva autoridad. Pensemos en eso. Concienticemos a estos candidatos que hoy pretenden llevar los caminos a ese progreso y desarrollo, que se mueran si no han hecho absolutamente nada, que se mueran de odio los que no han trabajado absolutamente nada. Al contrario, han gastado la plata vanamente, no han hecho absolutamente nada. Para ellos falta pocos días, ¿ya? Y seguramente después del 4 de octubre ya ni siquiera te van a saludar, hermano, porque ya está, como dicen, ¿no? Oye, ¿cómo está el gerente? Oye, ¿estás alistando los papeles para dejar al otro? Ya, déjale todo la dedo ordenadito, pues, boleado, toda esa situación ya ahí, para que entregarle el cargo. Ya, ya ganó ese pata, ya. Hay que alistar los papeles. Así son. Ya, y de repente van a decir, ya, oye, alistas el carro para fugarnos, pues, ya, pues, con el gerente, con todo. Fuga, chacal. No son como aquellos que van a salir por la puerta grande, aplaudido, ¿ah?, ovacionado por el pueblo. Y ellos le van a decir, mira,
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1: nos estás dejando, regresa pronto. No hay un alcalde como tú. Nos has dejado con obras. Has mejorado los ejes de desarrollo del pueblo. Nunca se te ha subido los humos. Siempre nos has respetado. Algunos van a salir por ese lado. Y los que no, si el pueblo le va a saludar, es por pena. Ya, tío, ya deja otro. El tío le irá, ya. No me hagas renegar más porque soy capaz de botarte una patada para afuera. Así, internamente, pero uno lleva la ira, la cólera. Eso es lo que va a suceder de repente en Ilabaya, de repente en Camilaca, de repente en Guanuara. ¿Ah? De repente, digo yo, también en Curibaya. Son pueblos de que, haciendo un resumen, no hay muchas obras que digamos de impacto. Pero hay que decirle a los que vienen, no te equivoques. Y los que han hecho buena labor, aplausos para ellos. Me comprometo a hacer una revista de los logros y los beneficios. Porque tiene que quedar para el recuerdo.
0: 6.
1: Las obras quedan. Mis queridos hermanos, yo me emociono bastante cuando hablo de la provincia de Candarave, también de la provincia de Jorge Basadre. Las dos provincias son hermanas, como también saludo también a Tarata. ¿Ah? Acá en el valle de Inclán, Samalayaras, también. Antes, Sama Inclán y Samalayaras era, como decía mi padre, esta grama que era pues incontrolable. Y ahora, pasando la Panamericana, ¿no? Ustedes ven, alfalfares. Aún falta trabajar mucho. Espero que el alcalde de Sama Inclán nuevo y Samalayaras nuevo fortalezcan también la ganadería, la agricultura. Como decía su gerente de Samalayaras, estamos creando nuevas fórmulas de hacer un megacentro comercial. ¿Ah? ¿De qué es, señor gerente? Hoy de la miel, pues, de abeja. Pero no es una miel esta amarilla, sino es verde. Oiga, yo me quedé sorprendido. ¿Por qué? Ya entendí. ¿De qué es del producto del yaro que hay en la parte baja? Y hay bastantes abejas y la miel es verde. ¡Y qué maravilla! Esa miel no la conocía. Yo, que tengo 15 años. 15 años. Saludos para todos los amigos de Samalayara. Bueno, ya mis años, no voy a decir mis años porque todavía estoy muy joven, todavía, soltero, por si acaso. Saludos para toda la gente. Entonces decía, la miel había llegado a un lugar de la capital de la República, decía, ¿qué es esto? Esto no es miel. Oye, cuando fueron a ver, era de la primerísima calidad. Por Dios, era natural. No había visto. Y qué maravilla, Dios. Y eso tenemos que ir fortaleciendo, mis queridos hermanos. Eso en Samalayaras. En Sama Inclán, bueno, pues el próter, ¿no? El próter que va creciendo cada día más. Hay la sandilla, el melón, el zapallo, el ají, la quinoa, todas esas cosas hay que fortalecer. Y eso a mí me llena de orgullo. ¿Eh? No me olvido de ustedes, hermanos de Sama Inclán, ni Samalayaro. Saludo a mi buen primo Alberto Catacora en Samalayara, a mi primo Erasmo, a sus esposas, a la familia Chambe, a la familia Vilca, también a la familia Caso, mi primo ya partió, pero ahí está la herencia de Renzo Caso, Mi sobrino, caramba. A todos ustedes, hermanos de Samalayaras. A Sam Inclán, igualito los Cárdenas, los Gallegos, los Catacoras. Ay, la familia caíraneña, ¿no?
0: 6 y 47.
1: Porque sí tenemos que ser en Sama se practica la tarcada. En Sama Inclán, la parte baja, falta potenciar, Alberto. Bueno, mi primo, un saludo para ti, con el aprecio que te tengo, hermano. ¿Ah? Saludo para ti, especialmente. ¿Ah? ¿Cuántos años trabajando con mi primo Erasmo también ahí en Samalayaras? Y para todos los funcionarios de la Municipalidad Distrital de Samalayaras. No se olviden de que Samalayaras es hasta Vilavila, la parte baja. No abandonen, porque la parte de arriba es ganadera productiva, la parte baja es pesquera. También hay que potenciar esa parte, ¿ya? Muy bien, amigos. Exactamente son las 6:48. En esta semana, mis queridos hermanos, es turística. El gobernador regional de Tacna dijo que el día lunes es feriado. O sea, Locumba se viste de gala, de la fiesta patronal. Por eso invoco a ustedes, mis queridos hermanos, visitar el santuario de Locumba. ¿Ustedes saben por qué a Locumba concurren masivamente la población, inclusive desde Chile, Ecuador, Argentina? Porque es, oiga, la leyenda.
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1: Que está la Cruz Real. ¿Eh? Que había llegado a Locumba en una mula cargada. No sabían quién lo dejaba. Por eso que es milagroso. Y hay muchos que veneran. Y algunos se van caminando. ¿Ah? Desde Tacna, otros se van desde Candarave, otros se van desde los que están pues cerca ahí en Ite, seguramente que van a ir todos. Cultivemos eso, mis queridos señores alcaldes. Qué maravilla sería que todos los alcaldes, caramba, vayan con todos sus trabajadores. Si es posible, pónganse un chalequito. ¿Ah? De Ite, toiditos. Venera, caramba. Si lo han hecho mal, pídase perdón del Señor. Toditos de rodilla. Hasta el alcalde, los regidores, columna de uno. Seguramente don Julio Dávalo va a estar ahí. Va a estar chequeando a ver quién llega, quién no llega. Las zampoñadas, las danzas que van a ir. Delegaciones. Y esto debe ser contagioso. Mantengamos esa unidad, mis queridos alcaldes electos actualmente, y después ya no van a ser alcaldes. Llévense esa foto de recuerdo con toda la gente. A ver, digo, los de la valla de repente van a ir a pedirse ahí: Señor, perdóname por habernos cojudeado, hueveado. Perdón la palabra, habernos equivocado. Pero es justo. Ah, van a decir, al menos se ha ido a pedir disculpas del Señor.
0: 6:51.
1: Ni siquiera se recuerdan ese día importante. Ah, cosa soy. Prefieren irse para Bolivia, ¿no? Ah, pasearse en los teleféricos, toda esa pachanga. A visitar a Evo Morales.
2: Pública, tomarse foto. Señora Keiko.
1: ¿Y en Ilabaya hay teleféricos? ¿Para qué han ido? ¿Ah? Son las cosas, pues, ¿no? Y entonces, les digo, le invoco a ustedes, para que concurran. Y particularmente voy a estar ahí con mis hijos. Voy a estar ahí. Voy a chequear. Voy a pasar por el fake. A ver cómo se porta estos alcaldes. No pase desapercibido. Pasan como el zorro camuflado con sus gorro bien tapado y bien camuflado, lentes oscuros. ¡No! Anda, sé público, habla, y bueno, vengo a visitar, ¿ya? De Candarave, vengo de Jorge Basadre, vengo de Tacna, otros de, vendrán de Chile, Travesa, eso es turismo, caramba. Y por eso les digo, desde este medio radial, les invoco a ustedes, hermanos, hacer crecer el turismo, nuestras costumbres religiosas, es tarea de todos. No el mío simple, de todos. Desde el último hasta el máximo. ¿Ya? Así que Locumba se viste de gala, religiosa. Y luego, uy, la provincia de Candarave, la patrona de las armas del Perú.
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1: Virgen de las Mercedes, patrona de las armas y patrona de Candarave, carambas. Y mis hermanos candarabeños ya están alistándose ya para ese día tan importante de la mamita candarabeña. Agradezco a todos los que me dicen, Nico, te pasaste. Yo amo a la tierra de Candarave, amo a la provincia. ¿Ah? Y ser tan niño, como le dije, es un orgullo. Y ser candarabeño, un privilegio. ¿Ah? Le dije yo, cuando estoy en lugares, digan ustedes, hermano, soy de Candarave, caramba, donde están los majestuosos volcanes del Tutupac y Ucamani. ¿Mm? ¡Qué maravilla, ¿no? Ahí está la Laguna de Aricota, y las fallas geológicas, el rodado de Payata, el rodado de Camilaca, las punderas, las cataratas, las andenerías. ¡Qué maravilla es mi tierra, Dios mío! ¿Ah? Pero hay que seguir potenciando, mis queridos hermanos. Hay que seguir potenciando. En las horas del ya del recuento, muchos ya están perfilados. Le recalco nuevamente, mis queridos candidatos, no vaya con la multitud. Escuche al pueblo.
0: Y 55.
1: Dialogue con el pueblo. Salte a las 4 de la tarde cuando ya están viniendo con las ovejitas. Ahí dejan sus ovejitas, su quesito. Vas a la tienda. Te compras tu gaseosita, conversa con el pueblo. No quiero los ayayeros, dígale usted. Por favor. Cada cosita que dice, aplauso. Aunque digas mal, aplaude. No, así no se hace. Converse con esa gente que quiere escuchar, quiere tener un tiempito contigo. Por Dios. Esos abuelitos te van a contar la realidad. Lo que tiene que ser, qué necesita, cómo puede ser el mejor alcalde. Te van a decir. Porque ellos son los que conocen todo. Esas abuelitas. Esa mujer trabajadora. Ese caballero que nunca ha trabajado de repente en una municipalidad, pero vive la agricultura, la ganadería. No le interesa trabajar en la municipalidad, en las obras. Pero trabaja en su chacra. Día a día, se saca la mugre para educar a sus hijos. Eso es lo más importante. A ellos, un aplauso siempre para todos ustedes, hermanos. Rajado los pies, sangre pasea por las ojotas, pero siguen caminando. No tienen para comprarse botas. Ahí, como quisiera que los alcaldes al menos cada mes regalen un par de botas a estos héroes de la agricultura, héroes de la ganadería, le digo yo, condecorar el día del campesino, condecorarle el día del padre, de la madre. Caramba, a esos abuelitos que son los más antiguos, ¡ah, dale, perno! Hazle comer una parrillada de corderito candarabeño, carambas. ¿Ah? Estímalo, quiérelo, porque han dado su vida, ¿ah?, para salir adelante. Y quieren ver progreso y desarrollo. Quiere ver la majestuosidad del avance de la gestión, por Dios. Un saludo especial para todos ustedes, amigos candidatos. ¿Ya? Para Josué, para Glenio Causa, para Alan, no es Alan García, Alan Flores, para John Cruz, para Daniel Romero, para Jesús Quiroga y Ampazo, mi querido Causa, y para el ingeniero.

0: Rabel Vega. A todos ustedes, hermanos, un abrazo fraterno y como le dije, vayan a conversar con el pueblo. No salgan con las banderas, no le gusta al pueblo eso, converse. No, voy a salir solo mejor, es así, ya falta poco. Escúchelos, señores candidatos, ¿ya? Entonces, quedamos así, estimados amigos. Son las 6:59, hora oficial peruana, controlada por la Marina de Guerra del Perú y controlada por Nico Flores Esquía. ¿Ya? Un abrazo para ustedes y ya, como les dije, el día lunes es feriado. Y todos en Locumba con devoción. ¿Ah? Arriá, como les dije, el día lunes es feriado. Y todos en Locumba con devoción, ¿ah? Arrepentirse de los pecados. Y de paso, pues, a los alfajores y el picante de camarones, seguramente don Víctor, el doctor, va a estar ahí. ¡Chao, chao!
1: Al son las 7:00. 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
5: 7 y 5.
6: Buenos días y bienvenida a RPP.
7: Fernando Mavila, ya muy buenas tardes.
8: Muy buenas tardes.
6: Desde hace,
8: gracias por estar con
6: dentro
8: nosotros.
6: Dentro de cinco minutos. Bueno, en primer lugar, queríamos que nos diga cuál es el balance que ha hecho usted y lo que el Perú ha obtenido de la visita que ha realizado hasta el día de ayer el secretario de Estados Unidos, el señor Marco Rubio, con el que usted ha estado en relación directa naturalmente. ¿Qué hemos conseguido de nuevo en nuestra relación con Estados Unidos?
7: El entrar al escudo de las Américas, Fernando, va a permitir al Perú ser parte de una gran coalición. Enfrentar a la criminalidad transnacional que no ve las fronteras es complicado. Y entonces lo que se ha hecho es decirle a estos criminales: tenemos hoy una coalición, una alianza internacional para enfrentarlos y capturarlos. Ser parte del escudo de las Américas nos va a permitir obtener información, capacitar a nuestra policía y poder actuar de una manera mucho más rápida y dinámica, como por ejemplo cuando se capturó al líder de la organización criminal Los Pulpos. Además, hemos podido anunciar la llegada de un buque hospital con más de 1,000 camas que llegará en febrero del 2027. Se recibirán 2 aviones y serán anuncios más importantes más adelante. Yo creo que durante los últimos 15 años, los Estados Unidos, debido a las administraciones pasadas, no miraban en general a Latinoamérica, ¿no? Tenían otras prioridades. Pero con la presencia del secretario Marco Rubio, que es la primera vez que un secretario de Estado tiene orígenes hispanos, pues le está dando esa importancia a nuestra región. Y su presencia le va a dar un dinamismo a estas relaciones internacionales entre Perú y los Estados Unidos.
9: Más temprano conversábamos con el ex embajador en los Estados Unidos y ex ministro de Comercio Exterior, el señor Ferrero, Alfredo Ferrero. Y él nos decía que Estados Unidos ha redescubierto las ventajas estratégicas que ofrece el Perú por su ubicación en el mundo y por su riqueza en los metales y minerales que posee nuestro país. Ahora, cuando usted habla de combatir frontalmente el crimen organizado de una manera mucho más robusta con el apoyo de los Estados Unidos, ¿hablamos también de presencia militar norteamericana en el Perú?
7: Cuando se necesite la presencia de tropas americanas, como han ocurrido en los últimos años, hay una norma específica en la Constitución que requiere autorización de parte del Congreso de la República. Nosotros en estos momentos lo que estamos priorizando es la información que ellos nos van a otorgar. Ellos tienen sistemas tecnológicos, digitales, con geolocalización, que permite la ubicación de estos individuos y líderes de bandas criminales de una manera mucho más rápida y eficiente. Ahora, nosotros estamos avanzando una serie de iniciativas para enfrentar a la criminalidad sin facultades, como por ejemplo, se van a modernizar las comisarías, se va a equipar a nuestra Policía Nacional, estamos dándole todo el respaldo. Hoy la policía sabe, hace algunos eh,

0: a alusiones hechas, comentarios hechos por el señor Rubio en una columna que escribiera un día antes de su llegada al Perú.
1: Sí, uno de los periodistas norteamericanos hizo una pregunta también, digamos, específica a este tema. Para nosotros los peruanos siempre vamos a mantener y fortalecer nuestras relaciones comerciales con China y con muchos países a los que nosotros exportamos nuestros productos, minerales, frutas, palta, harina de pescado. Y entonces ahí yo lo que mencionaba era nuestra presencia en APEC, el Asia Pacific Economic Forum, del cual los Estados Unidos también forma parte. Y entonces para nosotros es fundamental fortalecer nuestros lazos comerciales con todos estos países en el Asia, en Europa y también en el Pacífico.
0: Pero que no son los mismos lazos que se van a establecer a partir de ahora o restablecer con Estados Unidos.
1: Distintos. Lo que vamos a hacer y lo que vamos a tener con Estados Unidos es una alianza estratégica, sobre todo en apoyarnos para la lucha contra la criminalidad organizada. Eso se ha sellado el día de ayer con la entrada del escudo de las Américas. La presencia del secretario de Estado Rubio pues le da a estas relaciones una importancia que vemos en el gobierno del presidente Trump, que hoy está mirando a la región y mira al Perú con muy buenos ojos.
0: ¿Y cómo le respondería a China cuando dice públicamente que el Perú es soberano, no respondiendo justamente a las críticas sobre invasión o intromisión en la soberanía de los países que había señalado el señor Rubio, y cuando reclama que Estados Unidos nos ha visto como un patio trasero? Es decir, ¿qué le respondería usted a China después de esta alianza estratégica con Estados Unidos?
1: Yo le diría a China, primero, que yo no me voy a meter entre la pelea de ambos países. Y lo segundo es que nosotros aspiramos a estar, con el permiso que el Senado nos otorgue, iremos a China para participar del Foro Económico APEC.
2: Señora Presidenta, antes de pasar al tema de las facultades delegadas, y siempre en relación a lo dicho y hecho por el secretario Marco Rubio, él ha venido con un discurso que ha sido desarrollado en Washington, que corresponde a su doctrina de seguridad nacional y que ha sobre todo expresado en Colombia y Ecuador en la lucha contra el narcoterrorismo. Pero en el Perú tenemos una situación diferente con la criminalidad, puesto que está sobre todo ahora asociado con la minería ilegal. Y no lo hemos escuchado hablar al señor Marco Rubio, no ha adaptado su mensaje a la realidad específica de nuestra criminalidad. Y sabemos lo grave que es la situación derivada de los, al parecer, cerca de 12 mil millones de dólares que están circulando provenientes de fuente legal. ¿Qué podemos obtener de Estados Unidos? Porque cuando ha hablado sobre minerales, el señor Marco Rubio se refería sobre todo a los minerales raros. Y eso no es el origen de la criminalidad en el Perú.
1: Sí, bueno, también ellos están invirtiendo en una planta de tratamiento en Cerro de Pasco. Entonces, yo creo que hay muchos otros aspectos en estas relaciones entre Estados Unidos y el Perú. Ellos van a colaborar con la construcción del nuevo puerto del Callao. Se han firmado
2: base naval, ¿no?
1: Sí, en la base naval. Se han firmado acuerdos para poder fortalecer la inteligencia artificial. Pero de cara a la entrada al escudo de las Américas, son varios aspectos en los que nos permite colaborar y luchar contra la criminalidad organizada, contra la minería ilegal, contra el narcotráfico. Y yo pude mencionar de los resultados que se obtuvo en la década de los 90, cuando los Estados Unidos colaboraba con el Perú, ¿no? De cara a este enfrentamiento a la minería ilegal, por ejemplo, hace dos semanas atrás ya el ejército ha, por ejemplo, dinamitado cinco pistas de aterrizaje que se encuentran en el Putumayo. Sé que el fiscal de la Nación y el ministro del Ambiente han estado también en Madre de Dios dinamitando la maquinaria de mineros ilegales. Entonces, la batalla se va a dar, por supuesto, y esperamos también la colaboración de los Estados Unidos.
0: Y a nivel legal, ¿cuáles son los planes inmediatos que tiene el gobierno para acabar con la minería ilegal? Reinfo, por ejemplo.
1: Sí. Ahí el ministro chino va a dar toda una

0: propuesta de cara a todo el proceso de formalización de la minería? Porque hay que distinguir entre la minería ilegal y la minería informal, que quieren formalizarse. Entonces, ese proceso se tiene que dinamizar. Y ese es el planteamiento que hará el ministro de Energía y Minas. De cara a enfrentar la criminalidad, nosotros tenemos pedidos de facultades para poder declarar grupos hostiles y grupos terroristas a estas bandas criminales, al Tren de Aragua, a la Jauría, a los Pulpos. Queremos fortalecer la inteligencia.
1: Sobre eso le quería preguntar, sí, porque algunas de las críticas que se hacen al pedido de facultades, primero es la falta de precisión. ¿Qué significa otorgarle o recuperar para el Servicio de Inteligencia, en este caso para la Dirección Nacional de Inteligencia, capacidades operativas?
0: Significa que puedan intervenir, que puedan participar mucho más directamente para poder identificar a los extorsionadores, ¿no? Ellos en estos momentos están atados de mano. Hace algunos años atrás se les quitó esas capacidades.
1: ¿Durante el gobierno del señor Humala?
0: Me parece que sí. Entonces, lo que ellos han solicitado, porque hemos tenido reuniones de mucha coordinación con toda la Dirección Nacional de Inteligencia, ellos han solicitado estas capacidades y han solicitado más presupuesto. El Escudo de las Américas y el FBI nos van a otorgar mucha información. Y esta información vamos a utilizarla para poder, digamos, llegar toda la organización criminal que estemos haciéndoles seguimiento. Entonces, gran parte de esta información será utilizada por los servicios de inteligencia peruanos.
1: Correcto, pero eso supone entonces una intervención directa en el campo, acciones concretas, es decir, fuerzas operativas, tácticas en campo. ¿Y cómo le responde a quienes dicen, ok, Keiko Fujimori ahora reclama su propio SIN, como el que tuvo su papá?
0: Miren, las críticas políticas no las voy a contestar. Aquí lo que se busca es enfrentar directamente a estas mafias, a los delincuentes, a los extorsionadores. La población, con justa razón, está pidiendo resultados. Nosotros necesitamos todas estas herramientas para actuar. Eso es. Y acá, frente al pedido de facultades, Mávila, yo que he visto que gran parte de las comisiones ha rechazado este pedido, mi reflexión, además de pedir celeridad, es decirles que esto no es un pedido que tiene que ver con el fujimorismo. Esto no tiene que ver con Fuerza Popular. La campaña ya terminó.
1: Habló de un tiempo razonable.
0: Sí.
1: ¿Cuánto es ese tiempo razonable?
0: Es un pedido que se hace para que el Estado pueda brindar servicios a los ciudadanos. Yo creo que en un par de semanas ellos tendrían más que tiempo suficiente como para poder hacer este análisis. El primer ministro está en un esfuerzo titánico, no solamente ha acudido al Pleno del Congreso, ha estado en la Comisión de Constitución y hoy está recibiendo a las diferentes bancadas, en algunos casos acompañado con ministros de Estado, para poder responder a las dudas que los grupos políticos pudieran tener.
2: Señora Fujimori, durante la campaña usted prometió que se crearía una comisión de personalidades independientes, sí, para revisar algunas leyes aprobadas en los últimos tiempos, que algunos denominan leyes pro crimen. No es el lenguaje que usted usa, pero se refieren a las mismas leyes, 8 o 10. Justamente una de ellas hace difícil a la justicia poder definir como organización criminal a un grupo que corresponda a esas características, de manera que es claramente una ley que hace falta revisar, perfeccionar. Uh-huh. El Ministerio de Justicia, al cual corresponde convocar esta comisión y supervisarla, ha constituido una comisión donde hay funcionarios, no personalidades independientes, y 5 abogados, de los cuales 4 penalistas bastante conocidos. Sin embargo, el día de ayer, en la sesión de la Comisión de Constitución, el mismo ministro Ernesto Álvarez dijo que parte del problema de nuestra impotencia para luchar contra la criminalidad es el Código Procesal Penal, que ha sido hecho, dijo, por abogados penalistas para defender a sus clientes delincuentes. No quiero entrar en el detalle de quiénes son esos abogados y qué defendidos han tenido. Usted lo sabe quizá mejor que yo. ¿Qué puede precisar respecto de la garantía de que su promesa electoral se va a cumplir? Revisar con rigor esas leyes y que se haga con la participación de personalidades verdaderamente independientes.
0: El que se hayan convocado abogados penalistas quiere decir que son abogados independientes. Es parte de esa primera premisa. En segundo lugar, creo que es una frase desafortunada la del ministro, pero lo importante es que el debate se empiece, ¿no? Dentro de las facultades, además de declarar grupos hostiles, queremos ampliar el periodo de flagrancia que nos permita tener una política de expulsión de migrantes indocumentados. Entonces, yo me imagino que todo este debate se va a generar y lo que tiene que hacer es el Congreso de la República, en sus dos cámaras, analizar tanto el pedido de facultades como la evaluación de estas normas. El ministro Álvarez es un gran abogado, así es que yo confío. Además, ha sido presidente del Tribunal Constitucional. Él tiene esa serenidad, esa preparación académica para poder consensuar y poder buscar las mejoras en las normas que se requieran. Ese es el ánimo de parte del gobierno y toda revisión y perfección que se requiera, pues tendrá el respaldo nuestro.
1: De acuerdo, yo quería, antes de cerrar el tema con Marco Rubio y la relación con Estados Unidos, también preguntarle por una preocupación y saber si esta ha sido expresada al gobierno norteamericano sobre la imposición de los aranceles. 12.5% para nuestro país, habiendo además sido el Tratado de Libre Comercio con los Estados Unidos el primero, el que abre el camino para conseguir mayores mercados, justamente para la producción peruana. ¿Le ha comentado usted esta preocupación?
0: Sí, lo comentamos en la reunión que tuvimos con los ministros de Estado y con más profundidad también lo mencionó el ministro Valencia, el ministro de Comercio Exterior. Le señalamos del Tratado de Libre Comercio, se le explicó además que el fenómeno del Niño va a afectar fuertemente a nuestro país y nos gustaría que este sea reevaluado. El secretario Rubio señaló que esto no era un tema de su competencia, pero que lo iba a derivar al secretario correspondiente. Entonces, de cara a la visita que haremos a Naciones Unidas, el ministro de Comercio Exterior también me acompañara, previo permiso que el Senado pudiera otorgar, y estaríamos estableciendo una mesa de trabajo por este punto específico también.
2: De acuerdo. Por otra parte, tenemos dificultades en la reforma de las instituciones que administran justicia y que participan en el proceso. Tanto la Fiscalía de la Nación cuanto el Poder Judicial. Se habla de reformas desde hace mucho tiempo, algunas veces se han hecho y los resultados han sido siempre decepcionantes. Y lo mismo con la policía y la Procuraduría. ¿Qué planes tiene su gobierno para que la palabra reforma de instituciones claves del Estado peruano en las circunstancias que estamos viviendo sea una realidad?
0: Mire, nosotros hemos establecido mesas de trabajo tanto con la Fiscalía, y estuvo la policía ahí presente, y el Poder Judicial. No puedo ni voy a entrar en detalle de las grandes diferencias que existen, pero lo que sí puedo señalar es que en las facultades que estamos solicitando vamos a poder lograr una mejor articulación de todo el sistema de justicia y esto será consensuado también con sus propias instituciones.
1: ¿De qué manera? ¿Cómo se puede lograr esa mejor coordinación? ¿Qué cambios estructurales requieren la delegación de facultades finalmente para que este trabajo sea mucho más armonioso y eficiente?
0: Lo que creo que se necesita, porque no puedo entrar en los detalles de la conversación que he tenido con cada uno de los sectores, es mayor confianza. Como por ejemplo, ¿no? Se requiere un reglamento conjunto, porque así lo estableció en una sentencia el Tribunal Constitucional, entre la policía y la fiscalía. Entonces, en esta conversación, decían yo he hecho el mío y el otro decía yo he hecho el otro. Pero la sentencia es clara, tiene que ser un reglamento conjunto. Entonces, esto se le delegó al ministro de Justicia, con la experiencia que él tiene, pues, y está en ese esfuerzo. Ya ha hecho un avance del 95%, falta ese tramo final. Entonces, yo soy optimista y yo creo que hay la voluntad de todos los sectores de finalmente encontrar una ruta clara y que cuando la policía haga el esfuerzo y se capture un delincuente, este sea sometido al sistema de justicia y encuentre una sanción.
1: Sobre eso me gustaría también pedirle una palabra sobre la salida del general Arriola, porque había un impedimento, pero sin embargo mucha presión desde el Congreso, desde la oposición, incluso desde la opinión pública, que le reclamaban resultados. Y en un primer momento, la respuesta de algunos ministros interrogados al respecto era: estamos atados de manos porque hay un problema legal, hay una ley que blinda al comandante general. Sería iluso creer que de un día para otro el general Arriola presentó sin más su renuncia. ¿Veremos al general Arriola después de dejar la comandancia general de la policía en algún cargo del Estado?
3: ¡7!
0: Mire,
3: y
0: yo
3: 25.
0: Creo que el general Arriola es un hombre muy institucional y él ha priorizado su pase al retiro pensando en la imagen de la policía. Y yo eso lo valoro y lo resalto. ¿Qué pasará en el futuro? Todavía no lo sé. Creo que.
1: ¿Pero no está descartando entonces que él pueda ocupar algún cargo en el Estado?
0: Yo lo que.
1: Una asesoría.
0: Lo que le he pedido.
1: Una agregaduría.
0: Es que él siempre nos siga alimentando de información. Sin hablar, porque no se ha hablado de ningún cargo específico, no.
1: Pero eso nos puede llevar a pensar que hubo una negociación para que dejara el cargo.
0: No, él fue muy, muy generoso, cuando se acercó a conversar conmigo. Él estaba muy preocupado porque se había logrado una captura muy importante, ¿no? El líder de la organización criminal Los Pulpos, pero nadie hablaba de este éxito que significaba para el Perú. Y es ahí donde él hace esta reflexión y se toma, se acepta, ¿no? Su pedido de pase a retiro. Entonces, yo creo que es un hombre muy valioso, es un hombre que es querido en la Policía Nacional y todas sus opiniones, su experiencia, su información será valorado y agradecido en este gobierno.
2: Respecto a las facultades delegadas, usted ha invocado a los congresistas a que decidan en un plazo razonable. Quisiera saber qué es lo que considera usted un plazo razonable y qué hay margen de acción tiene si no se respeta este plazo que usted desea. Tanto más que hay dos críticas a las que yo quisiera que usted responda de forma, sin entrar al contenido. Número uno, que hay demasiados temas que no han sabido concentrarse en aquello que verdaderamente requiera este uso de las facultades legales. Son 66 temas, ¿no? Pero por otra parte, se reprocha también, por ejemplo, algunos reprochan qué interés tiene a que se apruebe por facultades delegadas la creación de un colegio de artistas o que los niños tengan DNI desde los 2 años. Pero, en fin, el otro reproche que oigo con frecuencia es que no hay un tema focalizado en el fenómeno El Niño. Es cierto que el tema A aparece en muchos de esas 66 temas, pero no en autonomía, siendo, sin embargo, el otro gran tema, además del de la criminalidad.
0: A ver, los tiempos en este nuevo Congreso bicameral es algo que se está estableciendo, ¿no? Hemos tenido pues 30 años de Congreso unicameral, entonces yo entiendo, ¿no?, que son dos cámaras y los plazos son distintos. Apelo a que sea un plazo razonable. Además, al ser presidenta constitucional de la República, no voy a meterme en el debate de otro poder del Estado. Simplemente señalo, ¿no?, que este no es un tema que tenga que ver con un color político. Ese es un tema que tiene que ver con generar que el Estado sea mucho más eficiente. Y, por ejemplo, Fernando, para declarar en emergencia un distrito se requieren 10 tomas de decisiones en diferentes partes del Estado. Y se demoran aproximadamente 5 o 6 días. Esto nos ha ocurrido con los últimos terremotos. Chongos Bajo, Chongos Alto. De cara al fenómeno del Niño, y son cientos de distritos que están en estos momentos declarados en emergencia, tenemos que tener una capacidad de actuación mucho más rápida. Y por eso es que este pedido de facultades, que tiene 66 puntos, tiene que ver con la seguridad, tiene que ver con el fenómeno del Niño y tiene que ver con la modernización del Estado y la simplificación de cada uno de estos procesos que en general atañe a todo. Al inicio de cualquier gobierno, sin fenómeno del Niño y sin el tema de criminalidad, siempre se piden facultades. Es natural que se pidan facultades para poder implementar el plan de gobierno, las ideas y las
1: claro,
0: promesas.
1: El cuestionamiento viene por la cantidad en comparación a los últimos pedidos, tanto por parte del presidente o el gobierno del presidente Kuczynski y el propio gobierno del señor Castillo, ¿no? Que en este caso son 66 puntos, por ejemplo, los temas vinculados a los topes de las tasas de interés, ¿no? Dirían, ese no es un tema urgente, ¿no? Es un tema algunos podrían insinuar incluso de un pago de favor.
0: De ninguna manera. Esa es una opinión técnica que ha sustentado el presidente del Banco Central de Reserva, ¿no? Entonces, habrán temas que si el Congreso de la República descarta, bueno, se pueden presentar más adelante como proyectos de leyes, ¿no? Pero acá lo importante, Mávila, es darnos las herramientas. Por ejemplo, nosotros hemos anunciado la creación de una unidad de cumplimiento a través de esta oficina que va a estar en Palacio de Gobierno y que nos hemos demorado debido a la burocracia 4 semanas en finalmente crearla. ¿Qué queremos? Tener pues una pantalla para monitorear cada una de las obras a nivel nacional. Además, vamos a tener otra oficina donde vamos a hacer la transformación digital de los servicios del Estado, sobre todo en el sistema de salud. Queremos ver cómo cada una de las metas que son multisectoriales, como la reducción de la anemia, pues puedan ir viéndose cómo se va disminuyendo, ¿no? Entonces,
1: para poder... ¿Y eso requiere de facultades delegadas?
0: Para poder lograr todos estos objetivos, es mucho más rápido poder tener estas facultades para poder implementarlas más rápido. Eso es lo que queremos. Además, déjeme decirle otra cosa. El Senado tiene un control para luego ver que cada una de las facultades y las normas que nosotros aprobemos, pues va a tener un control concurrente y si hubiese algo en lo que ellos no estén de acuerdo, se puede derogar.
1: El otro día estuvo con nosotros el señor Chevasco, que es asesor de la presidencia del Consejo de Ministros, y él nos decía que si se archiva en diputados, simplemente se archiva y ahí queda el pedido. La posibilidad existe de que se archive después del pronunciamiento de estas comisiones. ¿Cuáles son los caminos que le ofrece la Constitución al gobierno? Y hablo incluso de la posibilidad de presentar algún tipo de cuestión de confianza.
0: No, yo no, por ahora no veo al primer ministro presentando una cuestión de confianza. Porque yo sí considero que la actitud de la oposición y de los diferentes grupos políticos va a ser objetiva. Así es que apelo a eso, ¿no? De que más allá de las opiniones que han ocurrido en cada una de las comisiones, en el Pleno del Congreso, en la Cámara de Diputados, pues habrá un debate alturado, objetivo, técnico, donde el primer ministro pues va a poder sustentar cada una de las dudas que puedan haber.
2: Al cabo de 30 minutos yo le ruego que nos conceda una breve pausa, y después de la cual retomamos nuestra conversación, que tenemos varios temas pendientes, incluso tienen que ver con la agenda de sus viajes al extranjero, porque tengo entendido que quiere viajar a Nueva York este mes y a China el mes de noviembre, y ahí se encontrará quizá con su homólogo norteamericano Donald Trump en la cumbre de la APEC. Nos dirá los planes para estos dos viajes. Vamos primero a hacer una pausa y retomamos, Mávila, nuestra conversación con la presidenta de la República, la señora Keiko Fujimori Iguchi.
1: 28 minutos de la mañana, estamos continuando aquí en este programa especial entrevistando a la presidenta de la República, la señora Keiko Fujimori Iguchi. Conversábamos un poco, o Fernando dejaba abierto todavía el espacio para hablar de sus próximos viajes y su participación en eventos internacionales. Hay una situación que preocupa a propósito justamente del vínculo con los Estados Unidos, y es que no tenemos un embajador nombrado en Washington. Álvaro Vargas Llosa es el candidato del gobierno de Keiko Fujimori.
0: Sí, se le ha hecho la consulta. Él ha aceptado esta invitación. Yo considero que Álvaro Vargas Llosa va a ser un gran embajador del Perú en los Estados Unidos.

0: estamos a la espera de los procedimientos y protocolos formales que hay y que ocurre en este tipo de encargaturas.
1: ¿Qué sería lo que falta? ¿La opinión de el gobierno de los Estados Unidos?
0: Hay opiniones, sí. Prefiero no entrar en esos detalles, pero se le ha hecho la consulta a Álvaro y me dio esta grata sorpresa de que su respuesta fue afirmativa. Entonces yo considero que es un peruano con muchísima experiencia y creo que va a poder además elevar más, todavía más, nuestras relaciones entre ambos países.
2: ¿Usted planea estar presente en la próxima Asamblea General de la ONU que tendrá lugar en Nueva York a partir del 21 de septiembre? ¿Piensa encontrar al presidente Donald Trump durante esos días?
0: La Asamblea se va a llevar a cabo del 22 al 24 y en estos tres días partiríamos el 21. Mi participación me parece que es el puesto octavo o noveno del primer día. Además, esta visita nos permitiría poder asistir a diferentes invitaciones, como por ejemplo a The Council of the Americas, a la Atlantic Institution, tener una presentación con diferentes inversionistas que está organizando la CAF y tener muchísimas reuniones bilaterales. Y también, es verdad, ha habido una invitación de parte del presidente Donald Trump para una cena en la que asistiremos, si es que el Senado nos da el permiso correspondiente, todos los jefes de Estado. Así es que en esa oportunidad espero tener la posibilidad de saludarlo.
2: El otro viaje previsto dos meses después será a la República Popular China, en donde se llevará a cabo una cumbre de APEC. Nosotros hemos sido anfitriones tres veces ya. Se vería muy mal que la jefa de Estado de un país semejante no acuda a la cumbre. ¿Qué planes tiene ahí de encuentros bilaterales eventualmente? Porque en principio asistirá también el presidente Donald Trump. No siempre lo ha hecho a las cumbres internacionales, pero en principio puede llevarse a cabo.
0: La entrada a APEC a nuestro país ha significado apertura de grandes mercados, sobre todo del Asia, ¿no? Entonces, cada foro donde participan los presidentes tiene también previa preparación de varios ministros de Estado. Entonces, por supuesto que la participación del ministro de Economía es fundamental, la del Comercio Exterior, Energía y Minas. En mi caso, se solicitará también una reunión bilateral con el presidente Xi Jinping. Espero también luego pasar un día por Japón para poder dar un mensaje a los inversionistas y a los ciudadanos japoneses. Hace cuatro días atrás tuvimos una reunión con el presidente de la Agencia de Cooperación Japonesa JICA y puedo también contar con alegría que ellos acaban de aprobar una donación no reembolsable de 10 millones de dólares en maquinarias para nuestro país de cara a enfrentar el fenómeno del Niño. Entonces, mi visita luego al Japón tiene que ver también con eso, en invitar a los inversionistas que vengan a apostar al Perú, pero también hacer este pedido para que los ciudadanos puedan apoyar también a nuestro país. Recordemos que en los años 90 hubieron ciudadanos de muchos recursos económicos que han donado colegios a nuestro país, que han donado automóviles, tractores, ¿no? Entonces quiero tener esta posibilidad nuevamente de hacer esta invitación para que nuestro país siga recibiendo más apoyo.
1: También hay una información que quería pedirle que nos confirmara o descartara sobre esta oficina de cumplimiento. Usted destaca la formación de eso porque justamente se ha esmerado mucho en decir que pretende que el gobierno tenga un mecanismo para ir midiendo los resultados. Sí. Y midiendo los resultados, además de comunicarlos.
3: ¡Siete! José Kimper va a formar parte. ¡39!
0: Le he hecho la invitación y él ha respondido positivamente. Él es una de las personas a las que la próxima semana espero.
1: ¿Cuál será el cargo exactamente?
0: Son cargos ad honorem. va a ser un equipo de 5 o 6 personas, y si hubiesen más sería maravilloso. Lo que estoy haciendo es convocando a personas que tengan mucha experiencia, no solamente en lo que es el funcionamiento del Estado, sino en lograr estos mecanismos de eficiencia. Son personas ad honorem, no van a percibir un sueldo, no serán funcionarios públicos, pero sí me ayudarán a encontrar y a tener un mapa de cómo está funcionando el Estado, y esto se informará constantemente a la población.
1: De acuerdo. A propósito de nombres, quiero preguntarle por Damián Valenzuela. ¿Cuál es realmente la relación que hay con el gobierno de Keiko Fujimori, con el partido político, con el entorno justamente que asesora a la presidenta?
0: Ninguna relación con el gobierno ni con el partido. Es una relación amical. Lo conocí hace 2 años. Y al igual que él, hay otros amigos como Carlos Díaz Rocío, como Román Sendoya, que generosamente y de manera voluntaria me han ayudado, sobre todo en la última campaña. Terminó la campaña, el señor Valenzuela no ha vuelto al Perú, pero mantenemos una relación cordial de amigos. Ninguno de ellos se involucra en el gobierno, ni tiene relación con ningún ministro de Estado.
2: Señora presidenta, después de haber hablado sobre viajes a países remotos como China y Japón, uno más cercano como Estados Unidos, quisiera hablar sobre los viajes que ha hecho en el Perú usted, porque ha hecho varios en realidad. Tengo entendido que tiene incluso previsto visitar pronto al distrito más grande de nuestro país, que es al mismo tiempo el más aislado.
3: ¡Súper radio!
2: No hay carretera para llegar a él, ni vuelos aéreos, que es Purús. Pero yo quisiera saber si tiene previsto, además de un paso rápido por Carabaya, me parece, viajes al sur. Sí. Porque como usted sabe, hay un problema, una brecha que se ha abierto geográfica y política con muchos de nuestros compatriotas del sur, sobre todo después de las matanzas que se produjeron a fin del año 22 y principio del año 23, que siguen en investigación. ¿Cómo piensa usted garantizar su función de unificar a nuestro país y reconciliar las partes divididas?
0: He hecho ya 12 viajes en estos 45 días a diferentes regiones de nuestro país, y puedo también señalar que los ministros de Estado, junto conmigo, hemos tocado ya todas las regiones del Perú. Hay un gobierno proactivo en la cancha, que va tomando decisiones y va resolviendo los problemas. Estuve en Tacna el 28 de agosto, el día de la incorporación de Tacna, además celebrando a la mujer tacneña. Y soy absolutamente consciente, Fernando, que nuestro gobierno, y quien habla, ha tenido más votos en una parte del Perú y hay más desconfianza en otro. Pues entonces, con mayor razón, tenemos que ponerle más énfasis a quienes todavía nos miran con unos ojos de distancia. Hemos estado efectivamente en Puno, en Carabaya, en Macusani, en la Feria de la Alpaca. Mañana nos estamos dirigiendo a Purús. Hemos estado en Arequipa cuando ocurrió la Dana y la carretera se bloqueó entre Atico y Ocoña. Y lo que vamos a hacer es llevar obras, llevar resultados, para que la población poco a poco, nuevamente,
3: y 43.
0: No que confíe en mí, sino que vuelva a confiar en las autoridades y en el Estado peruano.
1: ¿Incluiría usted una reunión con las víctimas de las personas que perdieron la vida durante estos hechos?
0: Sí, por supuesto. Nosotros siempre vamos a estar abiertos al diálogo.
2: Por otra parte, otro tema mayor es la discusión que está teniendo lugar en el Parlamento del presupuesto general, 265 mil millones de soles que han sido presentados como corresponde el mes de agosto, es decir, poco después de haber asumido funciones. Y desde ya se elevan algunas críticas por una reducción de más de 500 millones de soles del sector interior. ¿Cómo así se habla de la prioridad, que es la lucha contra la delincuencia, y se reduce el presupuesto de ese sector y se aumenta considerablemente el de defensa?
0: Debido al marco multianual, esta es una norma que tiene nuestro país, esto hace que los presupuestos que se presentan en el mes de agosto y se sustentan y se aprueban en noviembre, pues están limitados. Entonces, este presupuesto de apertura es lo que se ha presentado. Ahora, en los próximos días, el ministro Elmer Cubas va a presentar un crédito suplementario, porque hemos recibido el Estado no en el suelo, sino en el subsuelo.
1: ¿Qué significa exactamente eso?
0: Que ni siquiera estaba planificado dentro del presupuesto 2026 el pago de honorarios de remuneraciones para la policía y las Fuerzas Armadas. Estaba contemplado hasta el mes de junio. O sea, nosotros hemos llegado en julio y no había presupuesto para pagar.
1: ¿Cuánto asciende ese crédito suplementario?
0: Esto lo va a anunciar en los próximos días el ministro Elmer Cuba. Y ahí van a entrar.
1: ¿A dónde será destinado?
0: Sí, para las obras más importantes de cara a la seguridad, al fenómeno del Niño, para implementarlo en los próximos tres meses. Hacia el próximo año, este presupuesto que se ha presentado en el Congreso, luego tendrá sus ampliaciones. Pero de cara a esta estructura del crédito multianual, yo entiendo que se tenía que ajustar a esas cifras. Hacia adelante, y estamos, por supuesto, muy optimistas que la economía va a crecer a pesar del Niño, ¿no? El Niño ya nos ha presentado problemas, por ejemplo, en la industria de la pesca. Pero yo creo que a pesar de eso hay mucho entusiasmo. Estoy acompañando en las inauguraciones de algunas iniciativas privadas que son importantes, como ayer PepsiCo, que lo que hace es dinamizar la agricultura. Ellos son los más grandes compradores de papa, camote y maíz, y además dinamizan y apoyan a las bodegas, que son 300.000 a nivel nacional. Entonces, sí creemos que la economía crecerá y por lo tanto vamos a poder hacer algunos créditos suplementarios adicionales importantes para mejorar la infraestructura, para mejorar la calidad educativa. El día lunes vamos a hacer una presentación con el ministro Chang, que va a hacer también todo el plan de los próximos 5 años, y mejorar el sistema de salud que está colapsado.
1: Las Fuerzas Armadas están ahora a cargo de la seguridad externa de 5 penales que han sido declarados en emergencia. ¿Hasta dónde va a llegar, digamos, la participación de las Fuerzas Armadas en esta cooperación con la policía, teniendo en cuenta que la responsabilidad constitucional de la lucha contra el crimen la tiene la Policía Nacional?
0: Cooperarán hasta donde sea necesario.
1: ¿Qué significa eso?
0: Que si es que se les necesita en más responsabilidades, pues serán convocadas.
1: ¿Y cuáles podrían ser esas responsabilidades?
0: Miren,
1: intervenciones, por ejemplo, directas, sí. Control territorial, rastrillajes.
0: Ya están participando en el control fronterizo. También queremos delegarles a ellos muchas más funciones, sin que esto signifique que el comercio se paralice, ¿no? Una cosa es distinguir el comercio fronterizo entre los países vecinos y otra cosa es controlar la propia frontera para que los ilegales no se metan, ¿no? Se ha tomado control del perímetro de 5 penales y lo que me informó el ministro de Defensa es que las máquinas que están adentro, que maneja el INPE, casi todas están malogradas, ¿no? Entonces, claro, una cosa es desde el perímetro vamos a controlar las entradas, pero para nosotros sería ideal que este trabajo sea compartido entre la policía o el INPE y las Fuerzas Armadas dentro del penal al momento que hacen el ingreso. Todo eso se está conversando y de cara a las facultades, pues también será.
1: Se habló en su momento, mejorar, por ejemplo, de cuarteles o instalaciones militares en desuso,
0: sí,
1: que sean provisionalmente utilizadas para detenidos, para la reclusión de sí, personas que hayan cometido ilícitos. Mm-hmm. ¿Tienen ubicados ya algunos de las áreas que hayan sido, revisadas para este fin?
0: Sí. Ya tenemos ubicados varios sitios varios hangares donde podríamos hacer la reubicación de los internos de menos peligrosidad. Hemos también conversado con la presidenta del Poder Judicial de cara a este tipo liberaciones para poder utilizar el penal y utilizarlo para los delincuentes muy peligrosos que vamos a capturar, ¿no? Entonces, todo esto se va a poder implementar conversándolo con el Poder Judicial y la Fiscalía, pero se necesitan estas facultades.
1: En otros temas, ¿cuándo se nombra la presidenta de salud, presidenta o presidente ejecutivo?
0: Sí,
1: ¿ya se tiene el nombre?
0: Sí, el ministro de Trabajo ya ha evaluado a una persona que es competente.
1: ¿Es la doctora Zulema Tomás?
0: Sí, que tiene experiencia, que ha sido ministra de Estado en el gobierno del señor Vizcarra. Entiendo que ha podido haber alguna... digamos, preocupación. Para mí no existe ninguna preocupación.
1: Claro, la crítica va por, claro, por el hecho de que se estaría reciclando, se dice reciclar, se ha utilizado ese término, funcionarios de gobiernos anteriores, como el de Nina Boluarte o el del señor Vizcarra. Zulema Tomás es la persona elegida.
0: Es la persona que el ministro de Trabajo está contemplando. Están haciendo todo un proceso de transición. Es una persona que tiene experiencia en el sector, que ha sido ministra de Estado, y cuando yo evalúo un currículum, no me fijo si ha trabajado en un gobierno que ha sido opositor a nosotros, no. Yo me fijo en su capacidad, en su experiencia, y esta doctora cumple con todos estos requisitos. Para mí, eso es lo importante. Y se ha hecho esta convocatoria. Cuando uno ve el gabinete, es un gabinete técnico con una apertura, además, donde hay ministros como Carlos Spa y
1: Rafael. Pero que a veces han caído en contradicciones. ¿Usted diría que ha habido un proceso de afianzamiento, reconociendo que en un inicio, digamos, se sentía que había poca coordinación en el gabinete?
0: Cuando se convocan y empiezan a trabajar 19 personas que yo he valorado y conozco sus trayectorias, pero que ellos no necesariamente se conocen, y algunos que tienen experiencia de Estado, pero no tienen experiencia política, ¿pueden haber algunos pequeños errores en opiniones? Es natural.
1: ¿Cambios en el gabinete?
0: No. Y he leído también que dicen que hay discrepancias y he perdido la confianza en el primer ministro. Le ratifico toda mi confianza al primer ministro, que además tiene gran experiencia política. Él está cumpliendo un rol muy importante de diálogo con los diferentes sectores, bancadas, gobiernos regionales, alcaldes. Así es que estamos trabajando muy bien, de manera muy coordinada, mejorando, tomando decisiones, corrigiendo errores y avanzando.
2: Ha mencionado usted a la doctora Zulema Tomás, que es sí, ejemplo clásico del funcionario del Estado que pasa largo tiempo en sitios de poder sin ningún cuestionamiento por corrupción. Uh-huh. Y cuando uno visita el Hospital del Niño de San Borja, ve que las máquinas funcionan, que los médicos cumplen sus horarios, lo cual no se puede decir de otras instituciones públicas. Yo quisiera que hablemos sobre la corrupción en general, porque sabemos que hay hasta gobiernos que caen a causa de eso, usted lo sabe, y lamentablemente han habido varios indicios de un aumento de la corrupción, inclusive dentro de instituciones como la Policía Nacional, para nuestra desgracia. ¿Qué iniciativas? El tema es mencionado en su plan de gobierno, pero no lo hemos escuchado pronunciarse sobre ese tema. Cuando todo el mundo sabe que las licitaciones del Estado, que las intervenciones de las municipalidades, que las obras públicas se estrellan con mucha frecuencia contra la dificultad que supone la corrupción de los funcionarios.
0: Para enfrentar este tema, lo que la oficina, la unidad de cumplimiento también plantea, es que en este proceso de digitalización utilizaremos la inteligencia artificial. Entonces, será mucho más fácil identificar si es que hubiese algún proceso de licitación y adquisición, si es que está sobrevalorado. Eso será muy fácil identificar, y en todo caso llamaremos inmediatamente a Contraloría y paralizaremos un proceso de adquisición o de compra. La parte preventiva, yo creo que la tecnología hoy nos permite actuar de manera más rápida. Y, por ejemplo, me parece que un domingo atrás, hubo un programa dominical que señaló de que en el gobierno pasado se había hecho un proceso de licitación que estuvo mal hecho y sobrevalorado. Pues el ministro de Justicia tomó cartas en el asunto y este se anuló. El ministro de Salud acaba de paralizar el alquiler de máquinas impresoras para seguir haciendo las hojas clínicas de manera impresa. Este proceso, que además era de millones de soles, también se ha paralizado, ¿no? Entonces, sí, vamos a tener un sistema estandarizado para estar monitoreando las grandes y las pequeñas compras. El diablo está en los detalles.
1: Correcto, tenemos que ir llegando al final y yo quisiera pedirle palabras hacia los parlamentarios, que en este momento, sobre todo los diputados, que en este momento tienen la responsabilidad de evaluar una solicitud de facultades que pareciera ir en contra de las aspiraciones del gobierno. Usted ha expresado su confianza, pero ¿qué les diría?
0: Les pediría a ellos que pongan primero a los ciudadanos, a los peruanos, que dejemos de un lado las discrepancias políticas naturales que podamos tener.
1: ¿Siente que hay obstruccionismo?
0: Bueno, cuando he visto que casi todas las comisiones han dicho que no, la verdad que me da esa sensación, pero yo creo que va a haber...
2: No la que cuenta, que es la de Constitución, al menos no todavía.
0: Sí, yo por eso apelo y voy a esperar con prudencia, porque si algo me caracterizo es que yo soy prudente, pero soy firme y soy constante y no me rindo. ¿Okay? Y por eso después de 16 años he llegado a la presidencia de la República. Además, soy deportista, de rapidez. No soy buena en 100 metros planos.
1: ¿Pero en qué momento, por ejemplo, consideraría una cuestión de confianza?
0: Yo creo que hay que dejar de lado esa palabra por el momento, porque es una palabra que va a generar más brechas. En esos momentos lo que tenemos que hacer es tender puentes. Y eso es lo que hemos hecho con los puentes modulares. Hemos mandado 25 puentes a Piura, 5 puentes hacia el sur de nuestro país. En ese esfuerzo estamos. Y yo creo que el primer ministro y los ministros de Estado que están asistiendo están construyendo estos puentes de diálogo y yo espero que nos encontremos en la mitad de ellos.
2: Muchas gracias por su presencia. Esperamos encontrarlas también. Por lo pronto, cuando vuelva de Nueva York y nos cuente los logros que habrá conseguido usted por estas reuniones bilaterales y otras que están previstas en el marco de la Asamblea General de la ONU. Muchas gracias por su presencia en RPP, señora presidenta. Esperamos entonces que vuelva cada vez que tenga el tiempo para poder interrogarla a fondo sobre todos los
3: temas. 7:56. 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
1: 8 y 27.
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4: En Mama.
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1: Pasando bonito, ¿qué? Claro, por supuesto que sí. Y apenas entré la gente bravo que aplaudía. Pero este está en otra luna, ¿qué pasa, hermano? El otro está que mira para allá. Esa es la silla, se ha caído, por eso ha sonado, ¿me entiendes? El que menos aplaude ya se cae la silla, el baboso mira para allá. Pues yo no sé por qué el peruano será sapo hoy. El sonido se escucha, no se ve. Este quiere ver el sonido. Hoy yo no sé por qué el peruano será sapo, ¿ah? ¿Verdad? Te apuesto que hubiera un concurso de sapos, este se gana el sapo de oro, por mi madre. Este chico. Nada puede ver. El peruano es siempre así. Alguien se tira un pedo, ya está buscando. Chochera, ¿ha visto el pedo? Por allá sí, por acá sí, dice. Ah, ¿no sabe de qué poto ha salido? Todo quiere saber. El peruano está así, alguien se cae de un edificio. ¿Qué señor se ha caído? ¿Cómo se ha caído? ¿De arriba para abajo o de abajo para arriba? ¿Ha rebotado? ¿Que no ha rebotado? ¿Cuándo se va a tirar de nuevo? Mañana vengo, no se olvide, sapo es. No hay que ser sapo. El otro día hubo un choque. Acá en Grau y Abancaya. Bajaba un camión así y un bobay de entrada hoy. Tan fuerte fue el impacto. Que el bobay dio tres vueltas. Plin, plin, llantas para arriba hoy. Gente, cualquier cantidad miraba el choque. Todos eran sapos. ¿Verdad? Allá para armarte un pase comenzó a hablar. Sí, pero el impacto así fuerte, ¿no? Sí. Mira, el bobay está llantas para arriba. Mira, ahí está, mira, el chofer quiere salir, pero no puede, ¿no? Esta que... Hasta que la gente mala no la ayudan, compadre. Ese mismo que estaba hablando se acercó al chofer. Yo dije, irá a sacar al chofer que quería salir. Famoso fue a preguntar. Señor chofer, disculpe, se ha volcado, ¿no? ¿Ah? ¿Ah? Chofer se amargó, le dijo, no, así me estaciono, imbécil. Sé curioso, sí. ¿Qué ganas sapeando? Sé curioso. Mira, observador, y cuando tú mires a, y mires algo, y aprende. ¿Qué pasaría si abriste una balacera? ¡Tú no vas a estar bala! ¡Están tirando bala! ¡Habiendo una bala! ¡Pum! ¡Me cagaron! ¡Fla! ¡Bueno! ¡Claro, pues así! ¿Qué haría si una balacera ahorita? ¡Me asusto! ¡Medio cabro es este! Oye, ¿qué harías si hay una balacera, chuchera? Él se corre. O sea que tú eres Flash. Este le va a mandar a la bala. ¿Qué harías si hay una balacera, Moreno? Claro, así como el Moreno, cuerpo a tierra. No está, pues claro, tú te tiras al suelo, mínimo la bala viene hasta acá. Tú estás en el suelo, la bala viene en pasa. Claro, ni una bala te cae, a menos que venga una bala pendeja, me quiere golpear. No hay que ser sapo, hay que ser curioso, pero positivo para aprender algo. Y ahora cuando tú quieras ver algo y quieres aprender rápido, mira bien también, porque parece mentira que el que mira más, ve menos, y el que ve menos, mira más. Yo sé que hay gente que se trauma, ¿qué? El que mira más, ve menos, y el que ve menos, mira más. ¿Cómo es eso? No entiendo. Ejemplo, tápate un ojo así. Ahí nomás. Tú dime una cosa. ¿Cuántos ojos le ves a él? Dos. ¿Tú cuántos ojos le ves? Uno. Mira, él con dos ojos mira un ojo y él con un ojo dos ojos. ¿Te das cuenta? Por eso, hay que ser curioso, pero no sapo, ¿sí? Pero siempre vienen los cómicos ambulantes. Y hasta la próxima.
0: 8 y 59.
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0: 9 y 27.
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6: Queremos saludar a nuestro amigo Williams Enrique. Por Dios.
7: Para mi primo, el Osito Pardo. Con mucho cariño.

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0: Bamba.
1: Y esta cumbia que hará del

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1: Toma. Son las 10 en punto.
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1: Esta era una señora que estaba embarazada y le habían detectado que tenía trillizos. Le habían detectado de que estaba, ¿no? Iba a recibir tres bebés y la señora estaba mal. ¡Ay, me duele! ¡Ay! Van al hospital, la llevan y la señora, ¡ay, doctor, me duele! ¡Ay! El doctor, cállese, pe, señora, aquí le mandan hacer tonterías. Otro día use condón, ¿qué pasa, señora? ¡Ay, doctor, me duele! Ya suba la camilla, enfermera, llévela a la sala de parto, por favor. Ya, ahí le van a decir qué es lo que va a hacer. Y ya, doctor, va, enfermero, el doctor llega de nuevo, ¿no?, a la sala de partos y dice, muy bien, señora, usted tiene que pujar, son tres bebés, a usted no le podemos hacer cesárea. Usted puje lo más fuerte que pueda para que esos bebés salgan. Y ya, doctor, vamos, señora, abra las bisagras. ¡Vamos, puje! La señora... Muy bien, puje. Y de tanto pujar, se le escapa un pedo. Señora, por favor.
0: Y 21.
1: Apunte, pero no dispare. ¿Qué pasa, señora? ¡Vamos, puje! Y de tanto pujar, sale una cabecita. Un bracito, otro más. Doctor lo jala despacito, lo agarra de los dos pies y le da un palmazo en el poto. ¡Plax! Pa' que llore, ¿no? ¡Plax! ¡Plax! Y le ve. ¡Nya! ¡Nya! ¡Nya! Muy bien, muy bien. Señora, vamos por el segundo. Se le escapa una ráfaga. Pásame la máscara, anquilada, si estaba mal el doctor. ¡Vamos, señora, puje! Y la señora... Y de tanto pujar, sale otra cabecita. Un bracito, otro más, lo agarra. Y procede también a pegarle en el potito. Y el bebé no lloraba. ¡Ya, bebé, ya! Está vivo. Señora, queda el último. Vamos, señora, puje. Y la señora, media hora no salía. Una hora, nada. ¿Sabe qué, señora? Ese bebé se ha quedado atracado. Voy a tener que meter mi mano, a ver si con mi mano lo jalo un poquito. Ya, doctor. Doctor, agarra, mete la mano por la zona íntima de la señora. Comienza a buscar. Acá tiene que estar. Ah, acá está. Uy, es el riñón, me güey. Señora, voy a meter mi otra mano. Ya, mételo más.
0: 100% Perú.
1: Tengo que ver. Linterna. Canta, bye. Ya no encontrar nada. Se sale. Señora, yo me equivoqué. Yo pensé que eran tres bebés, pero solamente son dos. Así que ya la enfermera le va a decir lo que tiene que hacer. Ya, doctor. Ni bien se va, sale otra cabecita. Un bracito, otro más. Era el bebito que faltaba. Al frente estaba la enfermera y el bebito... Volté a la enfermera. ¡Ah! ¿Qué pasa? ¡Eras tú el que faltabas! ¡Cállate, pe! ¿Qué quieres? Oye, ya se fue ese desgraciado que le pega a los bebitos. Escúchame. Un pajarito estaba palteado en su nido. Quería hacer el amor. 2 años que no lo hacía. Piña y el hombre. Hasta que llega una pajarita y se posa en la rama de su árbol. Al fin, dijo el pajarito. Y la pajarita toda coqueta le comienza a silbar, ¿no? Y el pájaro se queda mirando. Uy, mi oportunidad. La comienza a enamorar, ¿no? Pajarita no atraca. se va. En mitad del vuelo dice, ay no, ay, pero yo soy virgen, hasta ahora no sé lo que es hacer el amor. A ver, voy a retornar, voy a hacer el intento.
0: 10 y 25.
1: Llega la pajarita y le insinúa, ¿no? Y el pájaro asado.

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1: Vamos a continuar con más canciones esta noche. Esta bonita canción, esta bonita primicia 2023.

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1: 10 y 30.
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4: ¡Esa es la verdadera respuesta! ¡Vamos!

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1: Seguimos con canciones para los amigos de Tacna, los amigos de la heroica Tacna nos están compartiendo, salúdenos, dice, para todos. Ya no hay espacio, ¿no?
2: Seguimos con la marca. Don Hugo Suárez, ¿dónde está Huguito? ¿Dónde está Huguito?
3: Está conectado

0: para guitarras BR, Wilmer Briones.
1: Allá, ¿cómo?
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0: 11 y 27.
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2: Y daba la casualidad que en el momento que íbamos a pedir, si no había una bronca, a propósito, se producía algo espectacular. ¿Cuántas veces he estado actuando? Y siempre un choque de autos, hermano. Justo donde yo estaba actuando un choque de autos. La pista era grande. Yo decía, ¿por qué no se van a chocar más allá? Y la gente que quería ir, voy
3: 11
2: o no voy.
3: Y 50.
2: Si voy, ¿para qué voy? Pero ¿sabe qué nos animaba? El grito de algún sapo que decía, ¡la cabeza del chofer! Todo el mundo, ¡ah, la cabeza! ¡Pum! Arrancaba. Yo parado solito como baboso ahí, que me quedaba agarrar mis cosas, ir a ver la cabeza del chofer también. De verdad, hermano. Y ahora que estamos en la televisión, el trato es diferente. Vamos a un espectáculo, la gente paga su entrada. ¿Y quién se va a arrancar? Nadie, pues. Te fregaste, porque ahora sí no vas a poder arrancar. Absolutamente nadie. Y ahora que estamos en la televisión, la policía nos resguarda. Antes nos guardaban, de verdad, hermano. Yo recuerdo cuando estaba trabajando una vez en una ciudad de nuestro país, estaba en lo mejor y de repente batida.
0: 100%.
2: Ya, casi no todo este, ya, acompáñeme a la comisaría. Pero señor, ya, acompáñame nomás. Hora de la calificación, el mayor. ¿Y a usted por qué lo han traído? Mire, señor, yo soy cómico ambulante, trabajo en las calles haciendo mi show. ¿Y usted no sabe que está prohibido trabajar así? Pero, señor, es una forma honrada de ganarse la vida dando alegría al pueblo. Ya que sea la primera y última vez. Muchísimas gracias, señor, muy amable. Y me retiraba, pero yo tenía que trabajar. Otra vez iba a la plaza. Nuevamente la batida, hermano. Otra vez a la comisaría. El mayor, oye, ¿qué te he dicho? ¿Ah? ¿Qué te he dicho yo? Te he dicho que no te quiero ver. Sí, mi mayor, entienda de que tengo que trabajar. Mira, por ser la segunda vez, te perdono. ¡No te quiero volver a ver acá! Muchísimas gracias, mi mayor. Pero yo era terco. Salí de nuevo a trabajar a la calle. Justo la batida, hermano, nuevamente. El mayor asado en la comisaría. ¿Qué? ¿Otra vez tú acá? Caramba, cada rato vienes. ¿Qué te pasa? Pero entienda, señor, que sea la última vez. Me botó. Otra vez salí a la calle. Otra vez la batida. De nuevo a la comisaría.
0: El mayor desesperado.
2: ¿Otra vez tú acá? ¿Por qué no entiendes? Caramba, búscate otra comisaría. Cada rato vienes acá. Ya no sé qué hacer contigo. Mayor, entienda, por favor, que sea la última vez. Otra vez salí a trabajar. Estoy actuando, le digo a los señores, avíseme si hay batida. Me fregaron nuevamente a la comisaría. El mayor no lo podía creer. Ya no sé qué hacer contigo. A cada rato vienes. Anoche te he soñado. No sé qué hacer contigo. Pero mayor, entienda, ya no me digas nada. Toma la llave, enciérrate solo. No solamente ha habido tristezas en las calles, ahora saboreamos el éxito en la televisión y lo sabemos asumir con responsabilidad y humildad. Pero también, así como ha habido tristezas, también ha habido alegrías. Yo recuerdo mucho un lugar del Perú donde muchos amigos míos me decían, no vayas para allá porque es difícil. ¿Por qué? Porque los habitantes de ese lugar todos eran negritos, con respeto, con cariño, porque yo también soy negro. Todos eran negros. No vayas, es difícil. Pero era un reto para mí. Y me fui a trabajar allá, hermano. Y efectivamente, cuando junté mi ruedo, mi teatro se llenó de puro negro. ¡Negro! Más parecía reencauchadora de llantas, hermano, de verdad. Menos mal que hoy día ha venido un parche, nada más. Oye, hermano, cuando se juntaron todos los morenos, ¡apagón! Y dije, muchachos, sonrían, por favor, quiero claridad. Todos me miraban serio, pero poco a poco me gané un lugar en el
3: corazón.
2: Y después de 40 minutos de show le dije, señores, ¿puedo pasar con mi gorro? Esa gente, no pases en gorra, pase en costalío. ¡Qué linda gente! Toma un sol, toma dos soles, toma cinco. Otros se metían de cabeza. A mí las lágrimas se me caían de emoción. Muchísimas gracias. Nunca lo voy a olvidar. Ve, lo llevaré siempre acá en mi corazón. Me comencé a ir, ¿no? Comencé a retirarme, arrastrando mi costal de dinero. Y de repente veo cuatro negrazos a mi atrás. Yo dije, ahorita me cuadran. Yo pensé que eran cuatro, solamente eran dos, sino que con la sombra me había equivocado. Yo me estaba yendo y me agarra un moreno. Oye, ¿a dónde vas? ¿Qué cosa crees tú? ¿Que nosotros te hemos venido a robar? No, hermano, un poco asustado. No, no, mano, pierde cuidado. Ha venido de tan lejos a hacernos reír y crees que te vamos a hacer daño. Estás totalmente equivocado, moreno. ¿Cómo crees que te vamos a robar? Al contrario, hemos venido a felicitarte a nombre del Sindicato de Choros Unidos. Y hemos venido a hacerte entrega de la chaveta de oro. Toma, hermano. ¡Feliz!
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0: 11 y 59.
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0: Gracias, gracias. Hasta aquí nuestro cariño, gracias.
1: 12 y 29.
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0: una en punto.
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0: explica la iglesia, me dejan entrar con mis dos tetas. El señor, disculpe señora, ¿me puede repetir la pregunta? Ay, ¿usted cree que la iglesia me dejan entrar con mis dos tetas? El señor le dice, señora, yo creo que sí, porque yo entré con mis dos huevos, no me han dicho nada.
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0: 1 y 28.
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0: señores, hemos terminado. Un aplauso para Víctor Romero, para sus músicos.
1: Muchísimas gracias, muchachos. Un aplauso para ustedes y muy agradecido por haberme acompañado en este primer audiovisual. Vendrán otros, ¿no?
0: Muchísimo.
1: Claro que sí. Gracias, muchas gracias.
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3: Qué gusto de poder reencontrarnos con esa gente hermosa en Tacna. De verdad he sido testigo de esta lucha de los amigos. La lucha artística, Peñarver.

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0: 1:57.
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0: 2 y 27.
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0: ¡Venga los aplausos!
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2: Antes de empezar, quiero decir bien claro una cosita. Por favor, esas personas que siempre les gusta ser molestosas, el otro burlón, el otro es cachaciento. Yo no sé por qué hablan esas personas, mano, por mi madre que sí, oye. Todo, le gusta hacer hora con el otro. Está parado en la esquina especialmente para hacer hora.
0: ¡Dos y 42!
2: Pasa un gordo tambor de Apache. Paso yo, Tarzán de jardín. No, por favor, qué mal. Yo no sé, ¿verdad? El otro producto de un condón roto me molesta. O sea, sí hay gente que le gusta hacer hora con otros. El otro es burlón. Se burla de todo. Entre la iglesia, se burla hasta de los santos. Hace hora con los santos. Lo ve a San Martín, si te dice San Martín, ¿qué tal? ¿Y qué? ¿Para qué te mosqueas con los animales, ah? Para que no vendes ni uno, habiendo tanta gente acá adentro. Ya, pues, pasame un perro, lo vendo el jirón. Habla. Hace hora con los santos. No cree en Dios, agarra el agua bendita, está haciendo calor, se lava la cara, la mano. ¿Cómo vas a hacer esas cosas? Yo no sé por qué seremos así, oye. El otro sale de la iglesia, peor. Ve que un chiquito que está tirando su mano, panudo, te saca toda su plata. A ver, te voy a dar, ¿ah? Ve, es puro billete, no, no, a ver. Acá tengo sencillo y escoge el más, teniendo plata lo escoge. 20 céntimos, ahí está. Toma, como tú no ves, no te vas a dar cuenta. 20 céntimos de la puta que eres abusivo, ¿eh? ¿Tú crees que 20 céntimos va a alcanzar para algo? ¿Alcanzará 20 céntimos para algo, chochera? ¿Ah? Para un pan, quizás. Saco un pan, vas a estar desayuno, almuerzo y comida. Y yo cojudo, es este, oye. Para un pan. O sea, tú a un chiquito le vas a dar 20 céntimos, puta que eres abusiva. A ver, tú con tus 20 céntimos anda al baño. Si el baño está a 40 céntimos. A ver, güey, ya lea con tus 20 céntimos al bañero, a ver. A ver, dile, chochera, 20 céntimos, ve. Voy a botar la mitad nomás y... yo salgo, ve. Ponte que el bañero sea vivo. ¿Vas a botar la mitad?
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2: Bañero va a llevar su wincha. Le ha pagado 20 céntimos, bota 20 centímetros nada más. Ponte que tú hagas una soga larga. Bañero va a estar atrás con su tijera. Chochera, ¿qué ha pasado? Va a cortar. Al cortar, mitad nomás cae. La otra mitad se queda colgando ahí. ¿Cómo lo regresas? ¿Cómo te vas a ir si estás con la otra mitad? Tú no le vas a decir a bañero, chochera, te le encargo un ratito. ¿Sí o no? ¿Ah? Claro. Ponte que el bañero no quiere, no, compadre. ¿Cómo vas a dejar acá tu semejante troncazo? ¿Ah? Mira, acá tengo un periódico, llévatelo a tu casa, ¿está bien o no? Toma. Tú no vas a estar por la calle andando con tu tronco ahí palteado. ¿Sí o no? ¿Ah? Es bravo. Hay gente también que le gusta hacer hora hasta con nosotros. Cuando trabajamos en el parque universitario, hacen hora con nosotros. En Mancha, miren, hoy vamos a vacilarnos con los pedacitos de aferro. Sí, sí, van. Con 10 céntimos se quiere reír matiné, vermú y noche. ¡Qué abuso! A ver, tú con 10 céntimos corres a un circo. A ver, al dueño del circo dice, chochera, 10 céntimos, pe. Voy a ver un león nomás, yo salgo, pe, casa, está bien. El león va a salir, pero para tragarte, ¿me entiendes, o no? Claro. Yo no sé por qué habrá gente así hoy. Tanto no me estoy saliendo a mi paradero para venirme acá al canal. Justo por ahí se chanta un enatro. Llenecito de enatro. Cachacito, chumar. Oh, muy. Sube. Voy a subir ese enatro, man. Yo viajo en taxi. Ah. Oh, yo viajo en mamita. Pasamanos para mí no hay, mamita. Yo no voy a viajar arriba colgado como pelucha ahí. Claro, pues.
0: 2:46.
2: Carro lleno que no llegues al pasamanos. Encima carro lleno. No llegues al pasamanos. Sigue agarrado del asiento. Apachurrado, incómodo. Encima que no faltan esos cochinos. Se suelta uno. Como soy chiquito, fu de frente a mi nariz. ¿Te das cuenta? Peor, carro lleno. Quiero avanzar para bajar. Doy permiso. No faltan esos enfermos. Los punteadores. que su soncera lo tiene levantado. Yo estoy avanzando, señores, permiso, acariciándome, cachitándome. Bien, bravo. Yo no sé por qué habla esa gente, caramba, gente que le gusta burlarse. Yo quisiera esas personas que son burlonas, renegonas, que le gusta burlarse del más débil. ¿Cómo quisiera que ese rato justo que esté cruzando la pista, cómo no aparece un camión? Pero lleno de cemento. Y que te pasen las cuatro llantas. Si es posible que el camión frene y retroceda. ¿Verdad que sí? Por eso yo digo, no seas mal. Cambia de mentalidad. Los días viernes a las 10:30 de la noche, siéntete en tu banca, prende el televisor, frecuencia latina canal 2 que va para arriba y ve el show de los cómicos ambulantes. Vas a cambiar de mentalidad. Vas a ser otra persona, más humilde, más tranquila y más alegre. Por eso, cambia. No seas burlón, no te burles de nadie, ni tampoco abuses del más débil. ¿También? Te lo desean los cómicos ambulantes y tu amigo Pompín. Gracias.
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0: 3 y 3.
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0: Y el primer campeón es el papá, desde que se juega este formato, ¿no? Cienciano. Uh-huh. En 2019. Viene, está todo listo en la Villa Emprendedora, en Iquitos, para el cierre del Grupo 2 de la Liga 2 Caliente en su fase regional.
1: Estudiantil CNI. Claro, hay un cambio rapidito porque veíamos en el arco de CNI, no va a estar Billy Ramírez hoy, ¿eh? A ver, aquí está. Es el 36, ¿no? Finalmente Carlos César Bocanegra, ¿no? Es un cambio de último momento.
2: 3 y 16.
1: Perdón, es el arquero de Estudiantil CNI. Comienza el partido, Ale Vázquez en el relato.
0: En los comentarios de Eduard Alba, así arranca el partido, arranca el fútbol y arrancan las emociones. 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Habrá libre indirecto para el equipo de Estudiantil. Ahí está, ¿no? César Bocanegra en el arco de Estudiantil. No estará Billy Ramírez desde el arranque. Aquí está Gilbert Aponsá, pivoteando y tocando atrás. Aquí aparece Alburquerque. Ya retrocede varios metros Jairo Martínez para tener contacto con la pelota. Ahí está Martínez. Ángel Villalta al otro costado. Martínez con Alburquerque. Jugando pegadito a la línea, Gilbert Aponsá. El despliegue por el sector izquierdo. Ahí aparecía bien pegadito la banda Diego Cuadros. Aquí está el capitán de Bentín Tacna Heroica, John Fajardo. Hay falta y tiro libre para Estudiantil. Y la oportunidad de abrir la cuenta pelota para un semicórner tendrá el equipo que hoy es local en la Vía Emprendedora. Todavía sigue llegando público. A la Vía Emprendedora para disfrutar de este partido. La Vía Emprendedora que seguirá disfrutando de Liga 2. Supuesto, comerciantes. Dos en la barrera. Dos minutos de partido y la primera de peligro será para el equipo local, para Estudiantil CNI. Directo al arco, a media altura. Y directo a la barrera, a la volea. Fuera, afuera. El intento de Jairo Martínez. Hay un desvío en el camino. Tiro de esquina para Estudiantil.
1: Es más, ya se considera como un cambio, ¿no? Este de Bocanegra por Ramírez, no me equivoco.
0: Es decir, quemaron una ventana.
1: Creo que sí, no solamente es el único cambio, creo que hay otro más, ¿eh? Vamos a ver, porque hay otro más en la papeleta que estamos viendo, que es la presencia del número 19 de Bruce Torres.
0: Acá el remate al medio, cerca, atento estaba Michael Sotillo para quedarse con la pelota.
1: Claro, porque son dos, ¿no? La del arquero Bocanegra que arranca por Billy Ramírez y la de Bruce Torres que estaría comenzando el partido en lugar de José García, del colombiano, el número 88.
0: Aquí la salida de Bentín Tacna Heroica. No pudo en el control Matías López. La recuperación en el fondo para Luis Alburquerque. Tocando con Gilbert Aponsá, la marca cercana de Kevin Flores. Aponsá entre dos, sigue Aponsá. Quiso tocar de cerquita con su compañero Diego Cuadros. Perdió la pelota, recuperación rápida para Estudiantil. Otra vez Aponsá. Aponsá quería cambiar de frente, pero se quedó corto Aponsá. Responde la defensa de Bentín. Este Bentín Tacna Heroica fue el que le quitó el invicto a Comerciantes cuando, claro, iniciaba la segunda etapa, que llegaba el equipo de Pablo Bengochea como invicto a esa segunda etapa de la fase regional. Bentín le termina quitando ese invicto. Pelota arriba, elevada. Atento estaba Michael Sotillo para colgarse del esférico.
1: Y si gana hoy, le estaría quitando el primer lugar, ¿no?
0: Y terminaría llegando a la fase final con dos puntos.
1: Con dos puntos de bonificación.
0: Aquí termina.

0: sacando como podía. Bruce Torres, precisamente del jugador de quien comentábamos, está en el 11 titular como cambio de última hora. Ahí quedó golpeado Matías López.
1: Matías López. El reclamo de la gente de Bentín Tacna. Todavía está sentido en el terreno de juego Matías López. Importante valor. Además, en la Copa Caliente de la Liga también hizo algunos goles importantes. Dejó buena impresión Bentín Tacna en la Copa Caliente.
0: Sí. De hecho, fue el que más lejos llegó de los equipos que no militan en la primera división. Por lo menos a Sporting Cristal, que jugó con su 11 de gala.
1: Por
0: lo forzó a los penales, ¿no? Lo llevó a los penales Bentín Tacna, ¿no? Hay banderín arriba. Habrá libre indirecto para Estudiantil CNI. Eso fue en el Alberto Gallardo, ¿no?
1: Así es. Más allá de los cambios a última hora de CNI en la oficina titular, no hay...
0: Es decir, figuran como cambios, pero no queman ventana, ¿no? Porque fue antes de iniciar el partido.
1: Pero tampoco figuran como cambios, ¿no? O sea, mantienen sus 5 variantes en el partido y sus 3 ventanas. Más la del entretiempo, que la pueden utilizar sin que se cuente como ventana.
0: Muy bien. Ahí está el despeje. Allá la va a buscar Matías López. Antes Alburqueque. La recuperación para Bentín, que no ha tenido mucho contacto en estos primeros 6 minutos. A ver quién ensaya medio larga distancia. Zurda arriba el remate. El intento de Gustavo Loaiza. De zurda intentaba sorprender al guardameta César Bocanegra.
1: Que hoy hace su debut en esta Liga 2 Caliente en el arco de Estudiantil CNI.
0: Bien, se prepara Kleiber Palomino para servir. Ajá, está llegando el 17, ya le gritaron. El 17 es Carlos Ventura.
1: Carlos Ventura, el bueno.
0: El bueno, sí. Ya se prepara para servir Palomino a media altura. Quería buscar un remate desde la frontal. Ahora la contra será para Estudiantil. A ver si le sale este contragolpe por izquierda. Si la cambia, está Ponza. Pero atenta estaba la defensa que regresaba de Bentine. López la está cediendo para que la pueda tocar un poco más el equipo de Bentine. En el fondo.
1: El 18 es José López, me parece, ¿no?
0: Sí.
1: Bendita Andalucía, sí.
0: Aquí ataca Bentine, el remate. ¡Afuera! Derechazo potente. Derechazo potente de López cruzado. Se quedó cerca en esta contra Bentín de abrir la cuenta para su equipo.
1: Llegó Bentín tan heroica, con la más clara en lo que va el primer tiempo, recién jugado 7 minutos y un poquito más. El ataque por derecha, sacó el remate cruzado. Pasó muy cerca el arco que defiende Bocanegra. La intención desde el inicio del partido de Bentín tan heroica de poder encontrar el gol que le permita cerrar como líder en esta jornada. ¿Y qué tiene que ver que cierre como primero, como segundo?
2: Igual
1: que
2: dice la gente, no,
1: porque va primero en este grupo. Cuidado que fue con el pie arriba. Me parece que va con el pie arriba. El que acaba primero en esta serie va con 2 puntos de bonificación a su respectivo cuadrangular. Quiero ver esta repetición porque me queda la sensación que Temoche no necesariamente va con el pie abajo, levanta un poco más la pierna. Vamos a verla.
0: Pudo ser por lo menos amarilla, ¿no?
1: Sí.
0: Bien, ya se recupera el jugador de Bentín. Habrá pelota parada para la visita, para el equipo de Tacna. Y la oportunidad de abrir la cuenta vía aérea. El centro, segundo palo, el pivoteo al medio. Atento Bocanegra. Atento Bocanegra ante ese pivoteo de John Fajardo. Este la hace mucho.
1: Le terminó metiendo el arco, ¿no? Tal vez si buscaba un poquito fuera del área chica para un segundo cabezazo, pudo tener un poquito más de peligro esta última de Bentín Tacna. Que tiene como técnico al profe Montivero, ¿no? De asistente en la nómina figura Harwin Ovalle.
0: Ahí lateral. Primero 9 minutos de partido. Ahí lo veíamos en pantalla, Ángel Pérez. Experiencia también para Pérez. Hay falta. Falta en ataque.
1: Entiende que se apoya.
0: Sí.
1: El hombre asciende y Pablo Bueno. Sobre la humanidad de... En este caso el número 16, que también se levanta rapidito, ¿no? José Inca. Igual ya se cobró la falta para afuera.
0: Viene. Aquí en el fondo va manejando Ramiro Benavente. Para John Fajardo. 10 minutos.
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0: Ya sale el equipo de Ventil Tan Heroica. Lanzando para López. Hay penal. Penal para Ventine. La falta. Y el penal y la oportunidad para que el equipo de Ventín Tacna abra la cuenta desde los 12 pasos.
1: No hay reclamos, creo, en la jugada, ¿no? Nadie dice nada. El pase largo otra vez. No llegaba con destino, digamos, o dirección al arco. Pero viene la falta por detrás y por ello se sanciona la pena máxima. Nada que reclamar. Aquí la repetición justamente. Ah, no, pensé. Aquí es repetición de lo que decía el árbitro, ¿no? Ante un intento, ni siquiera de reclamo, sino de decirle algo, al menos Bruce Torres, al juez del partido, al señor Julio Leca, pero es un penal claro. Yo luego la veremos seguramente.
0: Viene, se prepara Matías López para ejecutar y para enfrentar a César Bocanegra. En 11 minutos, quiere terminar como líder de grupo Ventín Tacna Heroica. En su segunda temporada en la Liga 2 Caliente. Quiere ir con bonificación a buscar el ascenso. López ante Bocanegra. ¡López! ¡Gol! Engañado César Bocanegra, movió las redes Matías López y Ventín Tacna Heroica lo está ganando 1-0 en 12 minutos en la Villa Emprendedora.
1: Gana Ventín Tacna Heroica con un tiro penal perfecto de López, el arquero va al lado izquierdo, la pelota al lado derecho, el goleador del conjunto tacneño, el que aparece en los momentos difíciles para poner el marcador ya 1-0 a favor. Cuando hemos pasado recién los 10 minutos, vamos 12 minutos del partido, le empieza a dar la victoria de visita y también el primer lugar del grupo. Repito el tema de la bonificación porque es importante. Luego van a jugar en grupos de 4. Los primeros van a clasificar a la ronda final para el ascenso y por ello ingresar a una serie de 4 equipos con más 2 puntos ya de arranque en 6 fechas que vas a jugar significa muchísimo. Por eso la importancia de la victoria por ahora de Ventín Tacna Heroica, que va cerrando como líder esta primera fase y logrando clasificar con la máxima bonificación.
0: 1-0 ya está ganando el equipo de Tacna. Intentando asegurarse el primer lugar. Aquí le anticipa al Burqué, que quedó corto. Y va. Iba para el segundo. César Bocanegra. Evitando el gol de Kleiber Palomino. Espectacular el guardameta de Estudiantil CNI.
1: Se soltó ahora Palomino. Otro chico que también ha pasado. Parece que divisiones menores de Universitario. Estuvo en Grau en algún momento jugando Liga 1. Ahora jugando en Ventín Tacna Heroica. Ha encontrado también un momento importante para él. No intenta llegar hasta la línea final porque le empezaba a caer la marca. Saca el remate en primera. Pone la mano a Bocanegra. Y por la velocidad, por la fuerza que iba el balón, termina quedando ahí servida. Pero nadie de Ventín Tacna llegó para cerrar. Y sí, el propio arquero para poder detener el ataque. A pesar del gol, sigue intentando a Ventín Tacna Heroica. No baja los brazos. Quiere asegurar el marcador. Pensando en lo que viene más adelante, que ya la ronda por el ascenso.
0: Ha mejorado el equipo de Ventín. Comenzó el partido mejor Estudiantil, teniendo control de la pelota, pero espabiló el equipo de Ventín para ir al frente a Ponzá. Arriba Ponzá evitó que saliera esa pelota. A ver, evitó que saliera. No ha salido esa pelota. Quedó servida para el remate. El enganche. Y el desvío. El remate dentro del área de Diego Temoche. Y el desvío justito para forzar el tiro de esquina. Se duerme la defensa de Ventín acá.
1: Nada que decir ahí. Bueno, hay un mal rechazo también. La pelota le queda servida a Temoche, que me parece que demora un segundo, un microsegundo en sacar el remate más rápido y permite la reacción de la zona defensiva de Ventín, tan heroica. Tiro de esquina ahora. Recordemos que Estudiantil CNI va a jugar la ronda de la permanencia.
0: El centro, Matías López apoyando en defensa, le va quedando esa pelota a Kevin Aponte. Ahí va con el servicio, a ver. El centro, caía un jugador de Estudiantil que se queja.
1: Es Pablo Bueno que se queja de la falta. Sin embargo, no la cobra Julio Leca. Quedó un poquito las ganas de ver la repetición del penal anterior. O de la jugada previa, mejor dicho.
0: Es el centro de cuadros.
1: Sí. No sé. Una más y... te puedo decir.
0: Lo que pasa es que Pablo Bueno es alto, es fuerte, es difícil que un contacto tan poco fuerte lo derribe, ¿no? Por ahí tampoco convence mucho al principal. Aquí va la salida con el Gustavo Loaiza. Perdió la pelota, la recuperación de Gilbert Aponza. Estaba cerca el árbitro, dijo que no hay falta. En la mitad aparece Sebastián Hidalgo. Lanzando Hidalgo por derecha, muy larga esa pelota, no llegaba a intentar retenerla Bruce Torres.
1: Ahora, dentro de este equipo tenía algunos jugadores, no solamente como el que te comentaba de Quina, el caso de Labrín también tuvo, ¿sí?, a Estudiantil CNI, que se terminó yendo a Huánuco, si no me equivoco. Varios dejaron la primera ronda del equipo, hasta fue cambiado el técnico también. Y en esa última parte, cuando parecía que se intentaba recuperar, no le terminó alcanzando al equipo de Iquitos.
0: Le pasó algo similar a Santos, que también cambió de técnico y en esta última fecha esa caída ante Unión Minas los dejó afuera.
1: Ahora, Santos tiene varias caídas raras en el torneo, ¿no? De local también.
0: Sí.
1: En algún momento perdió contra el propio CNI en Tarapoto, cuando CNI venía muy mal y Santos venía de obtener buenos resultados y por ahí estando cerca de ser líder. Sin embargo, no supo aprovechar momentos y cayó en otros que fueron también sorpresivos, ¿no?
0: Bien, aquí está Hidalgo tocando con Luigi Alburqueque. Cuadros de primera para Gilbert Aponza, que ha tenido algo de libertad para jugar por derecha, por izquierda. El centro de Aponza, el pivoteo de Pablo Bueno. No llegaba nadie por esa zona. Aquí va a llegar José López. Se levanta la mirada para despejar. López lanzando.
1: Falta.
0: Falta sobre Matías López. Infracción, la falta de Bruce Torres. Se queja de un golpe en el rostro Matías López.
1: Se ha cobrado la falta
0: en
1: igual,
0: ¿no? En la oreja se termina quejando López.
1: Ahí sonríe Ariel Conrad. En su momento fue futbolista de Liga 2 en nuestro país.
0: Sí.
1: Recuerdo haberlo visto en Chabelines, por ejemplo, ¿no? Tuvo varios equipos.
0: Se retiró temprano Ariel Conrad. Sí. Aquí aparece José López. López para Palomino. Quería filtrar Palomino. Termina sacando esa pelota Villalta. Ahí está Kleiber Palomino. Habrá lateral para el equipo de Ventín Tacna Heroica. A reponer José López. Ya le espera Kleiber Palomino. Ahí la saca Bruce Torres. Va Pablo Bueno. Antes llega para despejar John Fajardo. Con todo arriba, Ángel Pérez. Atento está el guardameta César Bocanegra para quedarse con el esférico.
1: Mucha experiencia en este equipo de Ventín, ¿no? Desde el arco con Sotillo, con el propio John Fajardo, hombre que debutara en la profesional jugando el 2009 por Universitario junto a Carlos Galván. De ahí ha tenido también ascensos con Binacional, ha jugado Copa Libertadores. Bastante experiencia, al igual que Ángel Pérez en este equipo de Ventín Tan Heroica. Lo mismo que Cris de Palomino, un chico muy joven, pero que ya ha jugado también
0: en Liga 1. Me parece haberlo visto en Sport Boys, a Cleyber Palomino.
1: Estuvo en la U, recuerdo, algunas selecciones juveniles también. Y por ahí también estuvo en Manucci, en Grau. Y ahora llegó a Ventín Tanda, donde me parece, por lo que hemos visto varios partidos de él, ha encontrado un nivel importante, ¿no? Y sobre todo continuidad.
0: Bien, aquí está Luigi Albuquerque liderando esta salida junto al otro defensor, Ángel Villalta, en la saga de Estudiantil CNI, que está cayendo por la mínima en 20 minutos. Diego Cuadros intentaba trascender allí. Jairo Martínez perdió la pelota y ahora la recuperación. Y el ataque rápido para el equipo de Ventín Tacna, que ataca con poca gente, pero cómo hace daño, ¿eh? Tiene que retroceder acá el jugador Carlos Ventura. Fajardo toca la pelota ahora. José Inga en la mitad de la cancha de la Villa Emprendedora.
1: Otro de los de experiencia, ¿no? El caso de Inga también. Y bastante experiencia, y no necesariamente estamos hablando de una edad avanzada. Bueno, salvo Sotillo, que tiene algunos años en el fútbol, pero los demás están en una edad todavía importante para dar más en el tema del fútbol nacional. Un abrazo a la gente, a la familia, mira, van los nenes, van los bebés también. Esto es lo lindo del fútbol, cuando tienes la oportunidad de ir a una cancha y llevar a toda la familia. Se ve esto en Liga 2 y usted lo disfruta a través de Bicolor Más.
0: Se pierde por la línea lateral esa pelota. Hay saque de banda. No pudo el capitán Pablo Bueno retenerla.
2: 3:38.
0: A reponer de manos.
1: Me iban a poner justo la jugada del penal, creo que estaba pidiendo.
0: Nuevo lateral para el equipo de Tacna. Otra cosa que tiene el equipo de Ventín es que tiene, o por lo menos conversando con un colega de Tacna, varios jugadores tacneños.
1: Ah, claro. ¿No?
0: Una muy buena cantidad de jugadores tacneños, y eso también lo hace al equipo de Ventín Tacna.
1: Es que tú lo decías bien al inicio, hay que recordar cuando hay falta, que este equipo hace un par de temporadas jugaba Copa Perú.
0: Sí.
1: Y dentro del reglamento de Copa Perú tienes que tener muchos futbolistas de la zona.
0: Así es.
1: ¿No? Entonces consigues el ascenso y te queda de base para mantenerlos dentro de la estructura, digamos, del plan de la institución, ¿no? En Ayacucho, por ejemplo, estábamos hablando hoy en el partido que perdió contra Sport Moncayo, 9 chicos de la zona, 3 de ellos titulares. Más allá de la derrota, ha clasificado la siguiente fase también Ayacucho.
0: Importantísimo, ¿no? Para estos equipos. Diego Cuadros, el servicio al corazón del área, el pivoteo al medio, afuera, no pudo colocarla más al medio el jugador Diego Temoche. Hay saque de meta para el equipo de Ventín Tacna, además que el camino para ganar la Copa Perú es bastante largo, ¿no?
1: Sí.
0: Es destacable lo de Ventín Tacna, los últimos dos campeones, ¿no? Ventín Tacna y Unión Minas.
1: CNI llegó a la Liga 2 tras un repechaje, ¿no?
0: Así es.
1: Claro, porque juega en la Liga 3, sale campeón Sport Huancayo, queda segundo CNI, CNI elimina Universitario en la Liga 3, en las semifinales.
0: En las semifinales.
1: Claro. Y juega contra AMBA, me parece, que venía de ser subcampeón de Copa Perú y termina llegando a la Liga 2. Mira, a ver. Sí, abajo, ¿no?
0: Abajo le
1: pie derecho,
0: tropieza, claro.
1: Termina tropezando.
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0: Sí, AMBA Perú, que terminó subcampeón ahí en la repesca estudiantil, consigue el ascenso a la Liga 2. Aquí está Cuadros, no pudo trascender, muchas camisetas azules en esa zona, y va lanzando. Qué buena pelota por la derecha. A ver, la individual, el enganche, el pase atrás para Matías López, arriba el remate de López.
1: Se las ingenia Ventín Tacna Heroica para llegar con pocos jugadores en ataque, pero generando peligro. Llegó con 3 en esta oportunidad, el remate de López, otra vez se va acercando el conjunto de la visita.
0: En corto, Bucanegra, aquí sale el equipo de Estudiantil CNI, con Kevin Aponte. Villalta, Torres, hay reclamos airados en el banco del equipo de Ventín Tacna, me parece. Aquí está Cuadros, el centro de Cuadros buscando a Ponzá, termina sacando la defensa, complementando allí Ramiro Benavente, y ahora la salida para el equipo de Ventín Tacna, se pierde por la línea lateral, no pudo mantenerla en juego Keiber Palomino.
1: Ahora ha cambiado el partido un poco y es que se ha vuelto un poquito más intenso, porque si bien tiene llegadas Ventita Neroica con pocos hombres, pero también se las ha ingeniado Estudiantil CNE. Ha tenido un par de ocasiones, sobre todo con Temoche en un remate al arco dentro del área, y en otro en un tiro libre de Cuadros que llega muy tarde para pegarle de cabeza. Ha generado también ocasiones el equipo de Conrad, por eso que el partido, si bien es cierto, empieza a crecer un poco en dinamismo y en posesión a favor del equipo local, se las ingenia siempre el equipo visitante para poder llegar con pocos hombres, repito, de contra. Ya.
2: 3:42.
0: Aquí hay falta. Infracción de Gustavo Loaiza. 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
0: Viene ahí un jugador tendido en el terreno de juego. Ahí la pelota para que la pivotee Pablo Bueno no pudo. Pedían falta. La salida ahora por izquierda. Lanzando Ángel Pérez. Acaba ahí a Matías López. Buena la recuperación de Luigi Alburquique. Cuadros. Hidalgo. Aquí aparece Aponte. Aponza. Diego Temoche. Gilbert Aponzá, devolución para Diego Temoche por izquierda, va a llegar el servicio, el centro, el desvío de cabeza le queda para el remate de pierna derecha, Diego Cuadros al medio, saca la defensa de Ventín Tacna Heroica, evita que salga Bruce Torres, ahora para que meta el servicio Jairo Martínez, la bajan de pecho, termina sacando Ramiro Benavente. Temoche para Gilbert Aponzá, hay tiro de esquina para Estudiantil CNI.
1: Que llega sobre el arco de Sotillo, y más por un tema de empuje también, peleando cada pelota, intentándose prevalecer también un poco el tema de la cancha, lo defiende y lo soporta bien por ahora Ventín Tacna Heroica.
0: Tiro de esquina para Estudiantil, ahí va Diego Cuadros a cobrar. Hay conversación del principal Julio Leca con algunos jugadores, con Luis Alburquique. Viene, arriba la coloca Cuadros, el cabezazo desviado, saca ahora el defensor John Fajardo, quería meterla otra vez Villalta a las manos de Michael Sotillo. Rápidamente lo están buscando a Kleiber Palomino, pero
1: están intentando mucho eso últimamente, sí. Ventín Tacna, ¿no? El pelotazo largo, se están saltando un poco la línea del medio, para intentar llegar rápido hacia el arco, en este caso de Boca Negra. Y cuando intentas mucho largo y no ganas la primera y tampoco la segunda pelota, el porcentaje de posesión termina creciendo a favor del local.
0: Bien, tenemos casi media hora de partido, está ganando Ventín Tacna 1-0 con gol del uruguayo Matías López.
3: 3:46.
0: Estuvo en Albion, en Cerrito, en Uruguay, Unión Guaral. En Oriental de La Paz, en Uruguay. Y ahora en Ventín Tacna, siendo el autor del tanto que tiene ganando por ahora al equipo de El Sur. Ante Estudiantil CNI, cuando tenemos tiempo, minuto de hidratación.
1: Bueno, y Quito sí es necesario, y ¿no?
0: Más que necesario.
1: Es más, ahí están realizando las toallas ya mojadas para que se lo coloquen en el cuello, en la cabeza, para refrescar. Es un clima bastante caliente, sí, en Iquitos. Y a veces húmedo también, ¿no? Muy tropical es el clima ya en Iquitos. A veces está el sol bastante fuerte y en un momento otro llueve. 5 minutos y luego otra vez sale el sol.
0: Y es un vapor, ¿no?
1: Sí.
0: Aire caliente.
1: Bastante, te diría yo.
0: Es la dificultad que se afronta. Es como jugar en Barranquilla, por ejemplo, en Colombia, en donde hace mucho calor, mucha humedad, y los jugadores terminan ahogados. 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
1: Por ahora lo va ganando Ventín Tacna Heroica. Se va metiendo entonces como primero de su grupo a la siguiente fase en la lucha por el título. Recordemos que mañana se está definiendo el grupo 1. Bueno, casi todo está definido, faltaría saber el sexto lugar, que por ahora, y la primera opción la tiene Ada Jaén, y también definir un poco el segundo o tercer lugar, ¿no? Lo están disputando prácticamente Carlos Manucci y el Deportivo Yacoabamba.
0: Buena igual, campaña para Yacoabamba también.
1: Sí, igual ambos pasan, ¿no?
0: Bien, 32 minutos, se va a reanudar el compromiso en la Villa Emprendedora de Iquitos. Por ahora ganando el equipo de Tacna 1-0. Cambio para Kleiber Palomino. Qué buen control. Va Palomino pisando pelota, pero quiso conectar atrás con el defensor Carlos Ventura. Ahí recupera sin querer queriendo Carlos Ventura. En la mitad de la cancha. Ya perfilándose para tocar y pivotear Kleiber Palomino. Quedó golpeado su marcador Bruce Torres. Y quedó bastante golpeado, están pidiendo asistencia para Bruce Torres. No hay falta, acá hay lateral, pero quedó golpeado en ese cruce Bruce Torres.
1: Estaba haciendo un poco el ejercicio.
0: Y creo que,
1: parece que no va a poder seguir,
0: van a pedir cambio porque le están indicando su compañero, que está cerca de él, Diego Temoche, le está indicando que es en la rodilla. Que va en el intento de trabar. Y ahí están pidiendo el cambio. 100%. No, no ha sido la rodilla. Al momento de trabarlo. No,
1: te están tocando la rodilla. Definitivamente sí. Es algo de la rodilla. Te traban abajo, pero el reflejo ese del golpe va a la rodilla.
0: Claro, ¿no? tenía ese pie firme en el césped y se ha movido la rodilla. Y ahí es que se ha sentido. A ver. Ha logrado mover la rodilla Bruce Torres. Y ahora me parece que han parado el cambio. A ver.
1: No puede parar.
3: 3:50.
1: Complicadito lo de Torres entonces. Sería la primera variante. Y recordemos que Torres también se metió sobre el final en el once titular,
0: sí,
1: ¿no?
0: Así es. Por José García.
1: Exacto.
0: Bien, se retira en camilla, lamentablemente, Bruce Torres. Vamos a ver que, quién será el elegido para sustituirlo. Ahí está la acción, ¿no? Esta es la acción en la que se lesiona a Bruce Torres, ¿no? Él fue a trabar, mete la pierna y mira la forma en la que mete la pierna y afinca el botín. Allí
1: como que palanquea, ¿no?
0: Claro. La rodilla quedó en una posición en la que cualquier movimiento comprometía y la rótula, ligamento, ¿no? Lo que sea que se haya lastimado. Sí. Esperemos que no sea de gravedad.
1: Haciendo un ejercicio, ¿cómo va la tabla hasta ahora de ambos grupos? El grupo A, por el ascenso, estaría comandando Unión Comercio, segundo Unión Minas, tercero Pirata, cuarto Ayacucho. En el grupo B estaría Ventín, Yacobamba, Huancayo, Ada Jaén. En el grupo C, Manucci, Comerciantes FC, San Martín y Alianza Universidad de Huánuco. Por ahora, digo.
0: Por ahora, ¿no? Por claro. Ahora. Viene, hay tiro de esquina. Ingresó Eduardo Rueda por parte con la 25 por Bruce Torres. El centro de al corazón del área, la metía Kiber Palomino. La recuperación para Ventín Tacna. Por ahora, en estos minutos, dominando el equipo tacneño. Ahí está Michael Sotillo.
1: Enfriando el partido, haciendo el negocio, lo está ganando. Por ahora estaría en el grupo con Deportivo Yacoabamba, dependiendo cómo quede mañana Deportivo Yacoabamba. Es por Huancayo B y el Ada Jaén.
0: Los grupos estarán confeccionados por cómo terminaron en la tabla, ¿no?
1: Sí, en las bases ya figuran cómo están. Por ejemplo, el grupo A, en el grupo por el título, por el grupo 1, digámoslo así, va el primero del grupo A con el tercero del B, el cuarto del A y el sexto del B. Lo te cuento ahora sí, en el grupo 2 irían el primero del grupo B con el tercero del A, el cuarto del B y el sexto del A. Y en el tercer grupo, buscando el ascenso, el segundo del grupo A con el segundo del grupo B, el quinto del A y el quinto del B.
0: Bien, así estarán conformados los grupos de la fase final. Recordemos que en estos grupos clasifican a semifinales los tres primeros y el mejor segundo. Clasifican a semifinales, por supuesto, partidos de ida y vuelta.
1: Por eso que el punto de bonificación es vital.
0: Importantísimo,
1: porque
0: claro.
1: Van a jugar solamente seis ruedas, seis partidos, ¿no?
0: Sí es.
1: En el grupo de cuatro. Y los primeros van a jugar las semis.
0: Contra el mejor segundo, ¿no? Ahí están los cuatro.
1: Y el mejor segundo de los tres grupos, sí.
0: Finalistas, el campeón a Liga 2 y el subcampeón irá a una repesca con los dos semifinalistas, ¿no?
1: Los que perdieron las semifinales jugarán entre sí, el que gana espera al perdedor de la final.
0: Y ahí saldrá el segundo ascenso a la Liga 1.
1: Es más, así asciende Moquegua el año pasado.
0: En el repechaje.
1: Claro, porque el que queda campeón, el que gana es FC Cajamarca. Donde jugó Cuadros, por ejemplo.
0: Y así asciende el equipo de Moquegua. Aquí está la pelota, atento estaba Michael Sotillo para quedarse con ella. 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
0: Ahí lateral para Estudiantil CNI. 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Aquí está manejando el equipo de Estudiantil CNI en el fondo con apunte.
1: Ahora encuentra el gol rápido Ventín y se le hace mucho más, no digo que sea sencillo, pero más llevadero el sostener el marcador ya sin necesidad de buscarlo, ¿no? Sin ser prioritario, buscar el gol.
0: Villalta, Hidalgo, abajo Sotillo para evitar a dos manos, Temoche, el remate mordido de Temoche, termina sacando Cliver Palomino apoyando en defensa.
1: No esperó que la pelota le llegara por su posición a Pablo Bueno, se termina yendo largo, luego en el despliegue es muy bueno lo de Palomino, insiste CNI.
0: Aquí está a Ponzá. Oh, a Ponzá. Allá terminó esa pelota, Ponzá. Era muy buena para Estudiantil CNI, pero Gilbert a Ponzá le pegó terrible y terminó en el otro campo, en aquel que no ha tenido poda. Ahí terminó el esférico. Hay saque de meta para Bentín Tacna Heroica. Estamos ya entrando al epílogo del primer tiempo. 40 minutos. 1-0 gana Bentín con gol del uruguayo Matías López. Boca Negra. Bueno, con la salida de Bruce Torres y el ingreso de Eduardo Rueda, ha terminado como central Rueda, ha ingresado, ahí lo vemos tocando con Jairo Martínez. Ha terminado en el fondo junto a Villalta. Aquí ataca Estudiantil abajo, esto es penal.
1: Penal.
0: Penal para Estudiantil, esto es falta clara. Y hay penal para CNI. En 40 minutos la oportunidad de empatar el partido.
1: Es una falta clara, no reclama la gente de Bentín. Quien reclama es Sotillo, más bien a su compañero, ¿no? Porque siente que lo dejan llegar hasta la línea final, hasta el área, a pisar el área. Aquí va otra vez. Engancha para Eto Temoche, es un penal clarísimo de Loaiza, quien busca el pie de apoyo. Cuando Temoche en realidad se iba para afuera, ¿no? Mira aquí otra vez, sí. Va para afuera.
0: Se la jugó Loaiza.
1: Si se metía para adentro estaba Fajardo, sí, ¿no? Se la jugó Loaiza, creo.
0: Se la juega y termina haciendo
1: siendo una falta más que nada imprudente, ¿no? El penal clarísimo, con la oportunidad de igualarlo Estudiantil CNI y poner otra vez todo desde el comienzo y mover otra vez la tabla.
0: Es momento de que Pablo Bueno enfrente a Michael Sotillo. En 41 buscando la igualdad para el equipo de Tarapoto que hoy está jugando en Iquitos, en la Villa Emprendedora. Se prepara Pablito Bueno ante Michael Sotillo. Esto es experiencia pura en este penal. El que ejecuta y el que defiende. Ahí va el capitán Pablo Bueno. Pablo Bueno, potente remate arriba, inalcanzable para Michael Sotillo. El capitán de CNI pone el empate en 42 ante Bentín Tacna Heroica.
1: Le pegó al medio arriba, Bueno, como para que el arquero no tenga reacción de volver, y marca de penal el gol del empate para Estudiantil CNI. Había dejado de insinuar, atacar Bentín Tacna Heroica. Había dejado de ir hacia adelante, estaba esperando mucho. Cuando tenía la pelota intentaba saltarse la línea del medio. No ganó ni una primera pelota, menos una segunda. Eso le ha ido costando control del partido y del balón también. Y llega de esta forma entonces el penal y en la ejecución final Pablo Bueno para poder poner la igualdad por ahora en el marcador.
0: Y va a CNI por más en este primer tiempo. No pudo Pablo Bueno. Ahí termina ganando. Mira Villalta, mira Villalta, mira Villalta. Villalta se mandó a la guerra con Gilbert Aponzá. Aponzá para pegarle o para centrar. Para centrar al medio. Caía Villalta, pedía falta, pedía penal. Dice que no el principal y el despeje. Ganó en confianza CNI. Aquí va Hidalgo. Hidalgo con cuadros, abriendo por derecha. Aquí está Temoche. Temoche el que ocasionó el penal, con el que Pablo Bueno empató el partido. Aquí la devolución para que vaya pisando pelota
1: Jairo.
0: Jairo Martínez, el remate. El intento de cuadros a las manos de Michael Sotillo.
1: Va a resistir nada más Bentín Tacna Heroica estos últimos minutos. Se va a ir con el empate seguramente. Se va a ir con el empate a vestuario. Un punto que al menos todavía lo tiene en competencia para los segundos 45 minutos.
0: 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Aquí está Cuadros. Cuadros en el área. Cuadros en el área. La tenta sacar el remate. Afuera el remate, insiste. 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
1: ¿Dieron algunos minutos más ya o todavía?
0: Palomino ensayando media y larga distancia afuera.
1: Ha replegado mucho a Bendita Neranca, sí, ¿no? Y a pesar del gol, no se sacudió todavía de esa presión. Le cuesta mucho salir con pelota dominada. Intentan más el pase largo, pero tampoco han podido mediante ello generar alguna ocasión clara de gol luego del primero que marcaron.
0: Aquí va Gilbert Aponza, perdió la pelota ante Loaiza, recuperación para Bentín Tacna.
1: Tres más dieron.
0: Hasta el 48 jugaremos. Jun Fajardo, tocando en corto con José Inga. Fajardo, ahora con su compañero en el fondo, con Ramiro Benavente. Ventura, lanzando Ventura para Kleiber Palomino, va en diagonal. Palomino, piso área, Palomino cayó, no hay falta. No hay falta acá. Tendremos saque de meta para CNI.
1: Ahora, con el empate, Bentín Heroica hace 26 puntos, igual a Comerciantes, pero en la diferencia de goles, está un poco la diferencia a favor del equipo de Bengochea, por eso es que solo el triunfo le sirve a Bentín Heroica para terminar primero y llevarse 2 puntos de bonificación para la siguiente fase.
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0: Cruce de palabras entre Hidalgo y Ángel Pérez. Hay lateral para el equipo de Tacna. Ya transcurrió uno de los 3 minutos que agregó el principal, Julio Leca. Taquito estaban lanzando. Ya recupera CNI. El toque en corto de Pablo Bueno. Aponte para Cuadros. Cayó Aponte. ¿Eh? Esto parecía falta. Deja salir el principal. Ley de la ventaja. Cuadros. Cuadros. De primera Temoche, Cuadros que no podía en la dividida, recuperación para Bentín, al medio con John Fajardo. Fajardo que lanza, largo buscando al otro costado a José López, López, a las manos de Bocanegra.
1: Pero aquí, por ejemplo, un ejemplo de lo que te decía, ¿no? El balonazo largo, llegan 3 atacando, no sueltan mucho los del medio, menos los laterales, no se están yendo mucho ni proyectando en Bendita Neroica, pero domina eso, ubicarse detrás de la línea de la pelota y tratar de jugar rápido, largo. Le resultó en el tema del penal. De ahí en adelante ha sido complicado. Quiero ver más bien el tema de la posesión, ¿no? Cómo es que termina en este primer tiempo, tanto para Bentín Anderoya como también para CNI.
0: Aquí ganó Temoche. Temoche que está ocasionando problemas en la defensa de Bentín.
1: Este más regularito, ¿no?
0: Con la lesión de Bruce Torres, Villalta pasó a jugar como lateral derecho. Y como central, el que ingresó Eduardo Rueda, junto a Luis Alburqueque.
1: Villalta comenzó el torneo jugando de lateral, ¿no? Cuando tenía Quina.
0: Sí, sí. Claro. Aquí termina reventando esa pelota. Ventura. Muchísimo público. Llegó a la Villa Emprendedora para disfrutar de este duelo.
1: ¡Hola!
3: ¡Cuatro y cuatro!
0: Aquí está precisamente
1: callado.
0: Rueda.
1: Te quedaste callado, vale.
0: No le dijiste, saludo, claro.
1: No le dijiste hola. Claro. Hay que decirle hola a todos.
0: Ahí está, a todos. La Vía Emprendedora, cuando el principal Julio Leca dice que ha terminado la primera mitad. Eriquitos, por ahora, igualdad. 1-1 entre CNI y Bentín Tacna Heroica. Pausa y ya regresamos con ustedes. 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

0: 4 y 8.
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1: ¡Cuatro y once!
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1: Para Julia Capuno, para mis amigos de Cajamarca, para todo el Perú, con mucho cariño a su amigo de siempre, Peñalver Castillo.
2: Saludamos a nuestro amigo Elen Mamani. Me dice David, por favor, estoy compartiendo la transmisión. Salud para Elen Mamani. Donde quiera que se encuentre, un abrazo para ti, hermano.
3: Desde su casita,
2: claro.

0: los amigos que están compartiendo por Cajamarca.
1: Ajá.
0: Están compartiendo a todos los grandes amigos. Jean Paul Lara, por ahí el doctor Antonio Oca.
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0: 24 y 28.
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4: Milagroso Señor de Locumba, rostro amoroso de Dios Padre, a tus pies en el santuario te ofrezco mi vida y mi oración.

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0: de la fase regional y luego venir ya con la lucha por la permanencia o en todo caso otros como Ventita Heroica por el título.
1: La bajó Pablito Bueno y ganó, autopase, le ganó Fajardo, sigue bueno, abriendo por derecha. Es buena esta para Estudiantil, Elber Torres en el segundo palo, el centro, Fajardo a cualquier lugar, hay tiro de esquina para CNI.
0: Pero está jugando más CNI, ¿no? Está teniendo más control de la pelota. Está asociando, está sacando la más limpia y en eso, quien ha tomado un poco el control del juego para CNI o Estudiantil CNI es Pablo Bueno.
1: Hay tiro de esquina para Estudiantil. Advertencia del principal Julio Lica para todos los que participan en los agarrones dentro del área.
0: Y resta una vida todavía. Un poquito menos de 23 minutos.
1: El centro al medio. Afuera. Afuera el remate. Hay un jugador que se queja de un golpe en el rostro. Pero ya se levanta. Me parece que más que quejarse de un golpe, se estaba lamentando de no haber embocado esa pelota.
0: Ahora, está claro que este Estudiantil trabaja mucho el tema de la pelota detenida.
1: Sí.
0: Le pone mucha expectativa, mucha fe a la pelota detenida. Ha intentado acercarse, le anularon ya un gol. Pero lo va trabajando el equipo de Ariel Conrad.
1: Pedían falta de Kevin Rodríguez. Y la cobró el principal, me parece. Sí, la cobró.
0: Parecía que no, ¿no?
1: Conversa ahí Rodríguez con Julio Leca. Ah, no la, así la coro. Coro las faltas de Kevin Rodríguez. 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
2: Ronald Vega, con la camiseta número 32, Abad Bravo.
0: Se viene Vega
1: y Abad Bravo.
0: Y Bravo, ¿no?
1: Abad Bravo y Vega van a ingresar por parte. Se fue a Ponte y se fue Temoche.
0: Bueno, a Ponte aparentemente se fue sentido, ¿no?
1: De hecho, hace rato se le veía pidiendo cambio.
0: Ahí están los cambios. El ingreso de Abad Bravo por el 32. Para la salida de Temoche va a ser básicamente un cambio de intérprete. Y se va el 15, que es, en este caso, Kevin Aponte, para el ingreso de Abad Bravo. Bravo y Vega.
2: Y con la camiseta número 15, Kevin Aponte.
1: Bien, ahí están las variantes. ¡Samba!
0: Se filtraron las variantes entonces ya en el Estudiantil CNI, en algunos casos por obligación, por temas de lesión, y en otros intentando refrescar la zona ofensiva, sobre todo con la salida de el 14 de Diego Temoche para el ingreso de Ronald Vega.
1: Ahí está ganando Kevin Rodríguez. Rodríguez, sigue Rodríguez. Se colocada al medio para que llegara su compañero Ángel Pérez, pero erró en el pase, que está Cuadros. Hilber Torres. Torres. Abriendo con Rueda. Atrás. Apoyándose en... Aquí avanza Cuadros. Cuadros, mal pase de Cuadros. Recuperación para Ventín. Lo anticiparon a José López. Ahí lateral para el equipo de Tacna.
0: Junior Yalta jugando de Jairo Martínez. El 9, Elber Torres. Esto en Estudiantil CNI jugando más abierto por izquierda. El punta sigue siendo Pablo Bueno. Ahora Vega, el 24, me parece que ha entrado de central. y debe ser Abad Torres el que debe venir un poco a ocupar la posición de Temoche, ¿no?
1: Está bastante adelantado Rueda. Aquí está Torres, ganó Torres, ganó Torres. Justito el cierre de Fajardo, le queda ahora a cuadros el centro. Saca de cabeza, hay tiro de esquina para Estudiantil CNI, que poco a poco está arrinconando al equipo de Tacna.
3: 4 y 48.
1: Nuevo tiro de esquina. Ha estado cerca Estudiantil de conseguir el segundo a pelota parada. Diego Cuadros, el servicio de cabeza Fajardo, la regresan al corazón del área, hay posición adelantada, hay libre indirecto para Ventín Tacna Heroica. Están pidiendo presión. La recuperación rápida para... Qué rápido está perdiendo la pelota el equipo de Ventina en este segundo tiempo, a diferencia físico, de la primera mitad.
0: El tema físico también empieza a jugar un poquito por el tema del clima, ¿no?
1: Sí, bastante calor en Iquitos, como de costumbre, ¿no? Aquí está avanzando por la derecha Abad Bravo, quien ingresó en este segundo tiempo. Bravo, lo pone a bailar a su marcador. Sigue Bravo.
0: Creo que te decía un poco, ¿no? Jugando como Temoche. Claro, pero Temoche tenía más opción de pisar el área. Bravo está más de extremo, más abierto. Y es el 24 en este caso, Vega, quien está jugando más atrás.
1: Pérez.
0: Ante la salida de Aponte, claro está.
1: Inti Garrafa. Ahora la salida para Ventine. Ahí va Inga. López. La proyección por la derecha para que vaya Flores. Metía la pelota Flores. Aquí le va quedando ahora para Inga, que toca el costado. Inti Garrafa. Tiene que apoyarse Inti Garrafa. Para Rodríguez, ahí el remate. Arriba el intento de Inti Garrafa.
3: 4 y afuera. 50.
1: La pedía Kevin Rodríguez. Habrá minuto de hidratación. Hay calor en Iquitos. Hay calor en la Villa Emprendedora. Y tenemos pausa de hidratación.
0: La pausa de hidratación, entonces, muy necesaria sobre todo para el equipo de la visita, ¿no? Estaba revisando un poco el tema de las bases por el tema del descenso, ¿no? Y pasa que si San Marcos no jugó este año porque se retiró y te dicen que tienes que armar dos grupos de tres, de los tres últimos de cada uno, claro, mezclados también, un grupo se quedaría con dos, ¿no?
1: Sí. Sería cuestión de dos, ¿no?
0: Sí, estamos hablando que bajaría uno. O sea, prácticamente en esa serie de dos no jugarían porque San Marcos ya habría descendido.
1: Así es.
0: No, vamos a ver
1: hay cómo que consultar, a ver.
0: Sí, cómo se acomoda bien ese tema. Porque los dos grupos de tres serían los siguientes, ¿no? Vallejo, te lo había dicho en el primer tiempo, Vallejo, CNI, San Marcos. El otro grupo es Santos, Cantolao y Binacional.
1: Viene.
0: Hay que ver en todo caso bien ese tema, cómo se va a manejar el tema del descenso, porque es tal cual en el tema del título, ¿no?
1: Sí.
0: Dos grupos de tres en el descenso, tres grupos de cuatro en el tema del ascenso, que es lo que le importa un poquito más a la gente. En el ascenso, les digo, hasta el día de hoy, sin jugarse los partidos de mañana y los que hemos visto hasta hoy, el primer grupo, el grupo
1: fama,
0: uno,
1: fama,
0: Unión Comercio, sería el que estuviera manejando, digamos, el primer grupo encabezando, con Unión Minas, con Pirata y con Ayacucho. El segundo grupo, el B, como lo quieras llamar, Ventín Tacna Heroica, Yacoabamba, Sport Huancayo, A de Jaén. El grupo 3, Carlos Manucci, Comerciantes FC, San Martín, también estaría dentro de este grupo. Y faltaría ver el quinto del grupo B.
1: Entró Edilson Piña, se fue Kevin Flores.
0: Hay que ver quién quedaría, digamos, en el quinto lugar de este grupo, ¿no? Porque Espro Bancayo está adentro. Ayacucho va como sexto. Eso sí está claro. Ya está Unión Minas. Ah, Alianza Universidad de Huánuco sería el integrante del grupo de Manucci, Comerciantes FC, San Martín y Alianza Universidad de Huánuco. Pero mañana falta todavía los grupos, el grupo 1, perdón, que podría cambiar de ubicaciones, ¿no?
1: Se fue también Ángel Pérez por parte de Ventín. Ingresó David Alvarado con la 3. No se complica acá Luis Alburqueque para enviarla afuera y lateral para Ventine. En 77 minutos, poco más de 10 minutos para que termine el tiempo reglamentario. Por ahora igualdad 1-1 en la Villa Emprendedora. Tuvo muy buena asistencia de público en la tribuna principal, ¿no? Quizás en la tribuna occidental, pues quizás no mucha gente porque también
3: hay pegasol de frente. ¡4 y 54!
1: Estar 90 minutos y más con el sol incandescente de Iquitos. Ataca Ventín, perdió la pelota y ahora la respuesta será para CNI, ¿no? Nueva recuperación esta vez para Carlitos Ventura. Inti Garrafa. Inti. El centro. No pudo López. Arriba. Arriba el remate a tiempo. El cierre. Arriba el remate de Kevin Rodríguez. Y no salió esa pelota. No salió esa pelota.
0: Hace rato que no llegaba Ventín Tacna. Lo hace ahora. Le queda un poco lejos. Con ventaja para el defensor. Llegó igual Rodríguez para forzar. En los últimos minutos empieza a acercarse y a tomar control de partido un poquito más el equipo tacneño, que necesita de un gol al menos para pasar como primero en su serie y obtener los puntos de bonificación. Por ahora la bonificación la tiene Unión Comercio, dos puntos. Comerciantes FC, dos puntos. Carlos Manucci, dos puntos. Deportivo Yacobamba, un punto. Ventín Tacna Heroica, un punto. Unión Minas, un punto.
1: Así están las cosas en este grupo. Y cómo se confeccionaría la siguiente ronda.
0: Está bonito, ¿no? Como para poder tener una conversación y explicarle un poquito a la gente cómo es que se confeccionan los grupos, cómo entran, cómo se va a jugar la ronda de ascenso.
1: Y es bien porque el grupo está confeccionado. Van a estar los grupos de la fase final de acuerdo a cómo fue tu rendimiento en la fase regional.
0: Así es. No es que vaya a haber, no es que exista un sorteo,
1: no.
0: Por ejemplo, entre los 12, 6 de cada grupo para decir cómo los ubicamos entre el grupo de 4. No, ya las bases te indican cómo van a ir, ¿no? Primero del A, tercero del B, cuarto del A, sexto del B en el grupo 1. Primero del B, tercero del A, cuarto del B, sexto del A en el grupo 2. Segundo del B, quinto del A, quinto del B en el grupo 3. Así se van a ubicar. Hay que estar viendo la tabla actualizada, eso sí.
1: Sí.
0: Ingresen a las redes oficiales de la Liga 2 Caliente, porque hemos visto que, bueno, sin intención seguramente, pero hay muchos seguidores de la Liga 2, muchas páginas que publican a veces tablas de posiciones que no están acorde a lo que se está jugando.
1: El centro de carambola, le cayó esa pelota a las manos a Michael Sotillo, que ya la puso a rodar para la contra de Ventine. ¿Y por qué no? ¿Y por qué no va Matías López? ¡Va Charrúa! ¡López! ¡López! ¡López! ¡López al medio!
0: ¡Uy!
1: ¡Inti Garrafa! ¡Está en el área Inti Garrafa atrás para el remate Villalta! ¡El desvío! ¡Pedía mano el desvío! ¡Y hay tiro de esquina para Ventine!
0: Y ahora la contra fue de Ventín, tan heroica, que llegó rápido hacia el área de Estudiantil CNI. Creo que la diferencia empieza a marcarse entre los que ingresan, ¿no? Empieza a haber una diferencia.
1: Sobre todo en la velocidad, la,
0: exacto,
1: el físico,
0: ¿no? Y ha tomado un poquito más de protagonismo en ese aspecto a Ventín Tacna Heroica. Llega con propiedad al arco de CNI. Se salva el cuadro local. Resta poquito, ¿ah? ¿Eh? Va a intentarlo hasta el final el equipo tangneño, poder meterse como primero a la siguiente fase.
1: El centro. Y ahora será respuesta para el equipo. Será respuesta para Estudiantil CNI. Hay infracción acá. 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
1: Arriba la pelota, estará dividida, luchaba allí Matías López, y va Inti Garrafa, y va Ventine. Inti el centro, saca la defensa de Estudiantil que insiste. Insiste CNI, insiste Estudiantil, defendiéndose Ventín, intentando ganarla en estos minutos finales. López. Aquí va Peña. Peña sacó el centro, Peña, abajo, atento estaba allí Alburqueque para sacar. Último minuto del partido en la Villa Emprendedora. Está a filtrarla allí José López y la pelota a las manos del guardameta Bocanegra.
0: Si bien todavía quedan 6 minutos y un poco más, no es un partido que tampoco nos haya dado alguna figura excluyente, ¿no? Que haya destacado por encima de los demás dentro del partido.
1: Me ha gustado el partido de Diego Cuadros, por ejemplo, en Estudiantil CNI.
0: Hasta antes que lo sacaran, por ahí Temoche había también aparecido,
1: sí,
0: en las pocas claras del equipo local. Por el lado de Ventín, tan heroica.
1: Y que haría
0: con Travelo de Fajardo, ¿no?
1: Fajardo en defensa ha estado bien.
0: Sí. Más regular.
1: Ha estado bien el capitán. Arriba la pelota. Está despejando. Uno de los que ingresó. Insiste el equipo de Estudiantil. A ver si logra ejecutar remate. No se animó. De algo de espacio para rematar Junior Villalta. Aquí avanza Villalta. Casi pasa, metió la pierna Fajardo precisamente para desviar la pelota al pivoteo de López. Y ahora va el otro López, José. José López, va López.
0: Ah, tapadón, ¿eh?
1: Atajadón de Bucanegra, evitando el gol de la victoria de José López.
0: El control de López es muy bueno porque la pelota nunca le bajó, la tenía complicada, la fue llevando, le fue sacando ventaja a su marcador. Tuvo todavía la posibilidad para ponerla hacia adelante, para orientarla bien para el remate. Y la termina sacando finalmente Bocanegra en un atajadón. ¿Qué cobró acá?
1: Le han sacado tarjeta roja. A ver. Hay un pisotón.
0: Ah, después un pisotón, ¿no?
1: Sí. Le han sacado tarjeta
0: pero
1: roja.
0: Pero mira, la pelota le queda dando bote. El control es muy bueno del 8 porque logra orientarla hacia adelante. Le saca ventaja. Es más, a rueda y en el remate reacciona bien Bocanegra.
1: Le han sacado tarjeta roja a un jugador que pisó a uno de Ventín.
0: Hoy debutó Ravi Asín como primer asistente en el partido de Ayacucho contra Sport Huancayo. Los tributos también empiezan a salir un poquito, a darles oportunidades a otros. Asín estuvo de primer asistente debutando hoy en el partido de Ayacucho contra Sport Huancayo. No lo hizo mal. A ver si podemos ver la jugada un poquito más atrás, creo, ¿no? Ah, no, ahí. Ahí me dices, ¿no?
3: 5.
0: Es la que está cobrando, entiendo.
1: Sí. Me parece que esa rueda, ¿no? A Ronald Vega.
0: A Vega, el 24. Que ya creo alguna vez lo expulsaron jugando en Pasco.
1: Sí, la plancha a la espalda, ¿no? A la altura del hombro incluso le ha metido el planchazo. ¡Ay! Tiro de esquina para Ventine. Lo va a cobrar José López. El centro al primer palo, saca la defensa. Insiste Ventine, a ver quién logra ejecutar remate. Arriba la colocaba Fajardo. Saca el burqueque. Termina complementando ahora Junior Yalta. La regresa ahora al saque de meta para Estudiantil CNI.
0: No fue roja, creo, al final, ¿no?
1: Hubo confusión, porque es que le había sacado la tarjeta roja. Claro, claro. Por eso
0: que tenía amarilla, seguramente, claro, ¿no?
1: Cuando están acá, él le saca la tarjeta amarilla y él pensaba que ya tenía amarilla y le saca la roja. Y ya al consultar no tenía amarilla a Ronald Vega. Porque le sacó la tarjeta roja. Por eso le mandan a consultar con el asistente. Viene, hubo tarjeta amarilla para Ronald Vega por esa falta sobre Matías López. 87 minutos. Insiste Ventine. Ahí la estaba sacando Benavente. Ahora es Fajardo. La peinada ahora para que vaya López. No pudo meter bien el servicio López. ¡Ay! Nuevo tiro de esquina para Ventine. Y la oportunidad de ganarlo sobre el final.
0: Se animó sobre el final Ventín tan heroica, ¿no? Varios pasajes del partido decidió esperar. Le costaba seguir jugando. Y en estos últimos minutos ha tenido más acercamientos y posibilidades de quedarse con el partido y con el primer lugar del grupo.
1: El centro pasó esa pelota en Tigarrafa que quería meterla a la olla, pero se la termina regresando a López. López que mete otro centro muy, muy pasado al segundo palo. La pivotea atrás, quería buscarla Benavente. Saca la defensa de Estudiantil CNI. Y aquí busca escaparse a toda velocidad. Bravo. Ahora por el medio para que vaya Villalta. Falta de amarilla. Falta de amarilla. Y esto es tarjeta amarilla para el número 16.
0: Para Inga.
1: Para José Inga. Cortando el avance de Villalta. Y ahí libre, indirecto para Estudiantil CNI. En 89.
0: Vamos a ver cuántos más van a agregar. Se va acabando el partido, se va acabando también esta fase regular. Nos quedamos con Fajardo, con Cuadra.
1: Fajardo,
0: con
1: Fajardo, para Fajardo, ¿no? Ha estado correcto el defensor de defensor y capitán, ¿no? De Ventín Tacna. Acá hay falta en ataque. Habrá libre para el equipo de Ventín Tacna Heroica, que ya tiene asegurado su boleto a la fase final de la Liga 2 Caliente. Tendrá la oportunidad de buscar el ascenso a la primera división. Pero tiene que terminar primero de su grupo.
0: Ahora, en el grupo de Manucci, si es que todo se mantiene así, iría Manucci con 2 puntos de bonificación. Comerciantes FC con 2 puntos de bonificación. San Martín y Alianza Universidad de Huánuco. Este partido importa mucho para esa serie. Porque si lo termina ganando Ventín Tacna Heroica, Comerciantes iría solamente con 1 punto. Y ya Manucci requería como líder con 2. Si no gana Ventín Tacna Heroica, Comerciantes y Manucci empiezan a liderar.

0: su serie, ¿no? O sea, ese grupo va a estar bastante, bastante fuerte. Si se mantiene lo de Manucci en el segundo lugar, que aparentemente va a ser, ¿no? Por un tema de diferencia de goles también y de puntos.
1: Le va a pegar Inti Garrafa. Tiro de esquina para Ventine. Hasta el 94 jugaremos el servicio del primer palo. Cortito se quedó Inti Garrafa. Lateral para Ventine.
0: Y Ventín Danero hoy quería con Jacobamba en el grupo B. Ambos con un punto arrancarían.
1: Inga, bajo la barrida. A tiempo para sacar nuevo tiro de esquina la barrida.
0: El que saca ventaja o el que sacaría ventaja es Unión Comercio, que comenzaría su serie con 2 puntos de bonificación, seguido de Minas, que tendría solamente 1, y los demás con 0. Sería el último que sacaría ventaja sobre los 3 restantes.
1: Nuevo tiro de esquina para Ventine. Hasta el 94 jugaremos. El centro de Inti Garrafa. Por arriba. Terminan cobrando falta. Infracción. Uy, tarjeta roja.
0: Le sacó roja. Al 4, ¿no?
1: Tarjeta roja para
0: Peña.
1: Para Peña.
0: Edilson Peña, que había ingresado en el segundo tiempo. Fue roja directa, ¿no?
1: Bien, tarjeta roja para Edilson Peña. ¿Qué habrá hecho Peña? Vamos a verla de nuevo esta acción porque...
0: No, está claro que ni reclama ni él ni su equipo, ¿no? La falta es contra Yalta. No, aquí se ve la roja directa, pero hay que ver la falta...
1: En el forcejeo, intentando ganar la posición, ahí cometió la falta Edilson Peña, pero el árbitro consideró eso como una agresión, lo que hizo Peña, por lo tanto le sacó la tarjeta roja directa.
0: O sea, hay falta, pero algo dice Peña.
1: 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Ingresó Julber Linares por parte de Ventín Tacna, se fue José López. Aquí está Cuadros. Último minuto. El centro a las manos de Michael Sotillo. Se apagó sobre el final Estudiantil Ceneía.
0: Y se acercó más Ventín Danero, que parece no le va a alcanzar para poder obtener otro puntito más dentro de la bonificación contra ganas bases en la siguiente fase. A ver, esta es la última, puede ser.
1: Y aquí va Linares, está fresco Linares. Metió pierna Linares, la perdió. Lucha Linares, acompaña. Pero no podía llegar a esa pelota Rodríguez. Terminan cobrando a favor de Estudiantil CNI. Lateral. A reponer Elber Torres.
0: Es que creo que la diferencia estuvo mucho en los bancos, ¿no? Con los que ingresaron tanto en Ventín como en Estudiantil CNI. No, los que ingresaron no supieron mantener un poco lo que venía haciendo, al menos en los primeros minutos de cada tiempo el equipo local. Decayó el accionar con el tema de las variantes, ¿no? Y este es un equipo que, repito, se rearmó prácticamente de la mitad del torneo, de la fase 1 para adelante, y eso se empieza a notar al menos cuando hay varias variantes, sobre todo cuando por lesión tuvieron obligadamente que cambiar.
1: Y esta es buena para el equipo Estudiantil. Elber, le sacaron la pelota a Leo Torres. Y ahora sale a la salida con Linares.
0: Pasaron los 4, ¿ah?
1: Linares, sigue Linares, mete cuerpo, fuerza Linares. Ahí lateral para Estudiantil CNI. ¿Tendrá nada más? Ya transcurrieron los 4 minutos, ¿tendrá nada más? Tendremos una más, me parece, en Villa Emprendedora. Aquí el anticipo, termina ganando. Señoras y señores... Final del encuentro en la Villa Emprendedora. Ha sido igualdad 1-1 entre Estudiantil CNI y Ventín Tacna Heroica. Abrió la cuenta Matías López de penal al minuto 12 y empató el partido Pablo Bueno también de penal al minuto 42.
0: Consolida su clasificación Ventín Tacna Heroica entonces a la siguiente fase, pero no como primero. Igual, así bien es cierto, en puntos al conjunto de Comerciantes FC, que descansó en esta jornada, pero en el tema de la diferencia de goles es donde saca ventaja el equipo de Bengoechea. El resumen de lo que fue el partido, repito, hace 26 puntos, bendita Neroy, que vuelve Comerciantes, pero Comerciantes se mantiene primero y con 2 puntos de bonificación por la diferencia de goles. El penal, comenzando el partido, claro, no hay reclamos, va a ir Matías López, el goleador que tiene el conjunto tacneño, para poner adelante a su equipo en el marcador. Parecía que lo iba cerrando, comenzando nada más, que iba a plasmar su superioridad el conjunto tacneño, pero llegaría esta falta innecesaria en realidad en contra de Temoche. Es clara, eso sí, nunca llega la pelota, ¿no? Siempre va al pie primero. Y Pablo Bueno transforma el penal pro gol para poner el 1-1. De ahí en adelante insinuó un poco más CNI hasta los 30 casi del segundo tiempo. Este gol es anulado. Yo la verdad hasta ahora no entiendo. Hablan de una infracción contra el arquero Sotillo. Sí, la misma cara que pone Corras la tengo yo hasta ahora. Y luego va a tener ya, esta es la última, la expulsión de Peña por algo que dijo al juez del partido. No reclama el hombre de Bendita Neroya, que había ingresado en el segundo tiempo.
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0: 5 y 27.
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0: Son las 6 en punto.
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0: 6 y 30.
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0: 6 y 57.
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